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1: Llegó la hora de las noticias, 8 de la tarde, 5 minutos.

0: Y les contamos que el presidente de la República, José Antonio Kast, va a viajar este miércoles a Antofagasta en el marco de las fuertes lluvias que están afectando al norte del país. Según información de Presidencia, el mandatario va a viajar a las 6:30 para inspeccionar en terreno la situación y reunirse con autoridades locales de la región. Recordemos que el jefe de Estado decretó estado de excepción constitucional de catástrofe para la provincia de Tocopilla de la región de Antofagasta, debido a los estragos generados por el sistema frontal en la zona. Aluviones, deslizamientos y rutas cortadas son parte de los efectos que han dejado las intensas precipitaciones, razón por la que Kast instó a disponer de todos los recursos humanos y materiales que permitan enfrentar esta emergencia. Además, el subsecretario del Interior, Máximo Pavés, ya se encuentra en la región y llamó a alejarse de los cursos de agua y a obedecer a las alertas de evacuación que se informan mediante mensajería SAI. En otro ámbito, les cuento que la Asociación Nacional de Empleados Fiscales cuestionó la conformación de la Comisión de Expertos convocada por el gobierno para revisar el estatuto administrativo. La comisión anunciada por el ministro de Hacienda, Jorge Quirós, quedó integrada por dos especialistas sin presencia de los gremios y va a tener 120 días para poder entregar una propuesta. La ANEF advierte que no basta con un equipo técnico para poder abordar cambios que tendrá un impacto directo con los funcionarios públicos. El presidente de la organización, José Pérez, planteó que los trabajadores deben ser escuchados y formar parte de la discusión. Desde la asociación cuestionaron que la comisión haya sido conformada sin representantes de los trabajadores del Estado.
1: No podemos ser ni pasivo ni observante. Tenemos que tener un rol permanente también en esa comisión, que no puede ser solo a requerimiento de una comisión de expertos que no conocen el funcionamiento del Estado.
0: La discusión queda

instalada entre la necesidad de actualizar un estatuto que data del año 1989 y la exigencia de los trabajadores de participar en una eventual reforma al empleo público.

0: Y por último, les cuento que el Servicio Nacional de Prevención y Respuesta ante Desastres ordenó este martes evacuar al menos 5 sectores en la comuna de Tocopilla, la región de Antofagasta, debido a la activación de quebradas producto de las intensas lluvias. A través de sus redes sociales, Senapred confirmó que pidió abandonar los sectores de Pacífico Norte, Tres Marías, La Patria, 5 de Octubre, Calle Colón y Pasaje Esmeralda. Ante esta situación y para reforzar el proceso, el servicio activó el sistema de alerta de emergencias SAE, ¿cierto?, vía mensajería. De esta forma nosotros cerramos nuestro boletín informativo aquí en Punto 7. Ustedes sigan en nuestra compañía y quédate para escuchar El Romántico de las 8.
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0: 8 de la tarde, 14 minutos. Oye, tengo muchos mensajes pendientes todavía, familia. Hola, Butoxiquito, ¿cómo estáis? Bienvenido, ¿por qué viene llegando tan tarde? A ver, hace rato ya que nosotros estamos pasando lista. Mira, mi amiga Silvia, la misma que el Toxiquito. A ver, ¿a quién más tengo aquí? Mi amiga Silvia está acá. Hola, hola.
1: Hola, Karinita bella, ¿cómo estás?
0: Bien, ¿y tú, hermosa?
1: Yo aquí me bañé y acostarse.
0: Tuto.
1: Con un cafecito al lado.
0: Pero el café no te va a dejar dormir.
1: Que tenga una linda noche.
0: Igual tú, hermosa. Cariño. Mucho ánimo, mucha fuerza para ti. Y el café no creo que te ayude mucho a dormir, pero... pero si le guste, tome café.
2: Sí, pues feriado y siguen bien. Y el cumpleaños de Arturo Prat. Eso es porque yo me mantengo informado, porque me invita.
0: Obvio, muy bien. ¿No era Cristóbal Colón? No.
3: Oye, Karinita, yo tengo un calendario del mall chino y aparece feriado
0: el 20. 20, sí.
3: Karinita, puedes sí, colocar verdad. El tema Yo Sabo, que quiero reírme un rato para que se me pase el
0: Yo dolor Sabo.
3: Del nervio asiático.
0: ¡Ay, qué fome esos dolores! Ayer estaba viendo mi celular y salía como la técnica de ejercicio para que no duela tanto el nervio asiático. Igual es como que medio enredado, tenés que levantar la pierna en 90 grados, después ir con la otra pierna encima y girarte hacia la derecha.
4: Ya mira, oye, ese que pilló una calle botada en el suelo, que la voy a recoger. Mira a Pedro Ignacio, que agarre la avenida Libertador con la Rocín y eso hacia el poniente, o sea, donde se esconde el sol. Ahí llega directo hacia su ruta.
0: Karinita, ¿cómo estás? Podría saludar a mi hijo Tommy, acá desde Viña. Nosotros estamos tomando el té. Mira a Lili, ¿cómo no voy a saludar a Tomicito? Tomicito. Besitos para ti también, Lili preciosa. Cuídate mucho.
5: Buenas noches, Karinita.
0: Buenas, Rodri.
5: Activo de la Maipa, camino a Villa Alemana a descansar ya por la punto 7.
0: Buena, buena.
6: Voy aquí en algo que se llama Américo... Américo a morir, no, Américo Beticicio. Creo que voy bien, creo.
0: Ah, ya.
6: Yeah. Oye, la indicación es para hoy. Pero parece que por aquí se anda con tag que yo no tengo.
0: Pero hay un peaje por al lado, parece que igual se puede pagar o no.
7: Hola, Karinita, ¿cómo estás? Terminando de trabajar de Uber. Ahora me voy a mi casita. No, antes de irme a la casita a comerse un completito.
0: No es malo.
7: Y a la casita. Y el amigo que anda perdido allá en Santiago, que ponga el GPS en el celular.
0: Va a tener que dejar de escucharme.
8: Hola, Karinita. Hoy día en Coliseo Romano, para que la gente esté ahí, si lo va a ver, porque yo también lo voy a estar viendo.
0: Bueno.

0: pensé que Genaro iba a decir, no, yo voy a participar, acompañen, no, vayan a ver. No, él también va a estar viendo Coliseo Romano. Me acordé de mi papi. Mi papi cuando está viendo algo entretenido en la tele me llama, hija, mira, ponete al canal, me dice. Sí, papito, sí estoy mirando, le digo. Lindo, mi papito. Hoy como que lo he hecho de menos.
1: Hola, tía Karinita, ¿cómo está? ¿Cómo está, tía Karinita? Oiga, que el caballero diga el precio de la cuestión por para ver si podemos comprar para ver una película más rato con la patrona en la casita.
0: Felipe.
2: Hola, Karinita, ¿cómo estás? Desde acá de Los Ángeles, ya rumbo a mi casita a descansar, ya que hoy día estuve, pero un día full de pega. Voy súper cansado. Estoy con el puro desayuno encima, ¿no? Así que ahora llegaré a la casa a comer y a disfrutar con la familia. Ya, Karinita, que esté bien, estamos a la escucha. Yo soy el cine.
0: ¡Eso, miércoles! Me encanta, que nunca falte el ánimo. Gracias, Karinita, por sacarme de la duda. Por nada, pues si para eso estamos. Karina, sí, Karina me llamo yo.
3: Hola, Karinita, ¿cómo estás tú? Yo muy bien aquí en casita, con harta calefacción, porque está muy helado afuera. Sí, está helado. Esperando, ya viene en camino mi hija Carolina Espinosa con sus tres hijos. Mi Tomás de 13, mi Mateo de 7 y mi Lucianito de 2 añitos. Así que lo estoy esperando aquí con una rica cazuela. Una cazuela muy rica de carnecita ahumada ahí. Está exquisita mi cazuela. Así que
0: me hizo agua la boca,
3: para matar el frío. Así que eso, Karenita, aquí escuchándote y buena música. Desde las 6 que te estoy escuchando.
0: ¿En serio?
3: Recién me senté a hablarte. Un saludo aquí de la Rosita, de la Rose de Puerto Montt.
0: Linda, mi Rose.
3: Ah, Karinita, y se me olvidaba que viene con mi yerno, con Luis Paredes, con el Andrés Paredes, con él. Con él viene. Menos mal que me acordé.
0: Sí.
3: Ahí vienen padre, madre e hijos. Vienen
0: toda la familia
3: aquí a cafillar a la abuelita Rose. Pero yo con cariño.
0: Linda, mi Rose. Oye, qué rico, yo comería sopa todo el año, guato. Invierno, primavera, verano, otoño. Todos los días.
4: Hola, linda, ¿cómo estás?
0: La bella, bien,
4: oye,
0: ¿y tú?
4: Te comento que en el puente de Padre, pasadito el puente,
0: ¿ya?
4: Hay unos camiones que están detenidos con una micro. Al parecer la micro está en pana y está generando un pequeño taco en el puente. Así que desde el... antes del puente, para que tomen la pista izquierda y no hagan un taco de proporción. Eso, cariños.
0: Cariño para ti también, hermosa. Oye, Cote, pregunta. ¿Todavía estará el camión ahí con la micro?
5: Bailar pegados es bailar.
0: Igual
5: que baila el mar. Con los delfines,
6: Karinita, aproveche esos llamados de su papá, porque después cuando ya no están, se echan de menos. Sí, su papito partió hace 3 meses.
0: Oh.
6: Así que aproveche nomás su papito.
0: Ah, mi papi, mi
4: paso, eso lo bailé fue el primer baile que hice con mi esposo hace muchos años.
0: Ay, qué coqueta. Te amo. Gracias, Cari. Qué coqueta mi Blanqui, me encanta verla contenta, feliz, radiante. Mi Mari preciosa. Sí, mi papito. Te amo, papá.
7: Muy buen tema, Karinita, te pasaste.
0: ¿Le gustó?
7: Demasiado bueno.
0: Muy
7: bueno, bueno.
0: Bueno, bueno, bueno.
8: Hola, Karinita, buenas tardes.
0: Hola, amigo Pancho.
8: Muy lindo su tema del recuerdo, mi chiquilla.
0: ¿Cierto?
8: Bailar pegado por Sergio Dálmata. Muy lindo.
0: Dálmata.
9: Hola, Karinita, ¿cómo estás? Yo vengo llegando recién a la sintonía porque llegué de Padre Las Casas, andaba haciendo un trabajito, así que aquí te voy a escuchar hasta las 9. Harto poco, pero voy a escuchar.
0: Sí, pero está bien. Oye, mi amiga Aide estaba bien enfermita con una bronquitis bien fea y andaba trabajando igual nomás. Esas son mis mujeres chilenas.
10: Aún en tu compañía, lo hasta las 10, soy yo y yo, pero.
0: Hasta las 10.
10: Full despacho de paltas hoy día.
0: Oye, Cristian, eso mismo te iba a preguntar yo. ¿A cuánto tenés las paltas?

0: ¿A cuánto están las paltas? ¿Cuándo me vaya a traer palta a la radio?
1: Créeme que no me hace nada el café, me quedo dormida igual.
0: ¿En serio? Ah, ya estoy acostumbrada ya entonces.
1: ¿Pucho? Oh, qué ridículo, no puedo fumar aquí en mi pieza. Nadie me siente, mis hijos duermen en segundo piso.
0: Claro.
1: Y nadie me molesta aquí en mi pieza. Al otro día en la mañana abro el ventanal, la ventana chica.
0: Corta.
1: Ventilo todo. Chicos, sí, feliz yo aquí en mi dormitorio.
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0: Raúl Alejandro nos canta junto a Bad Bunny, ¿qué pasaría? Y pegadito Elvis Crespo, Luna Llena, aquí en Punto 7.
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0: Hola, pues Claudio.
3: Y ese fue el romántico de las 8.
4: Carinita, hoy día es feriado por el cumpleaños de Bernardo Origen.
0: Mañana.
4: Pero tú sabes por qué el 23 es feriado. ¿Sabes por qué? ¿Sabes por qué? ¿Sabes
0: por qué el 23 es feriado? ¿Qué domingo?
4: Porque es domingo.
0: Yo pensé que era por tu que tú te quedas por ahí. A ver, ¿qué te pide?

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1: No puedo creer que ya estamos nosotros en nuestra última media hora. Ha pasado volando, volando, volando la tarde. Qué rico poder disfrutar, poder escucharlos. Y tantas cosas, pues. Son tantas cosas. 8 de la tarde, 35 minutos. Nosotros disfrutando de nuestra última media hora. Mauricio.
2: Bailar pegados, como los perros. Ja.
3: Excelente tema, amiga Karina, excelente recuerdo. Bailar de lejos no es
1: Le
3: bailar.
1: Gustó el romántico, sí.
3: ¿Cómo estar bailando solo?
1: Me acuerdo de...
3: Tú bailando en tu torcas. Y a 2 metros de ti. Bailando yo en el suelo. Nos vemos una sola vez.
1: Qué lindo.
3: Que tenga un excelente regreso a su hogar. Fue un agrado haberla escuchado nuevamente. Yo soy un 7 y tú.
1: ¡Aguante, Eloy! Bien, bien, Eloy. Oye, ¿qué te iba a decir yo? Me acuerdo de Iván Van Zamorano. ¿Sí? ¿L?
4: Karenita, ahora sí, ahora sí. Voy por la ruta 68, por fin. Un gusto haberla escuchado. Si es que después no le puedo escribir más porque va a estar pasando por los túneles.
1: Claro.
4: Nos estaremos escuchando. ¡Saludos!
1: ¡Saludos! ¿Quién dijo que los martes son fomes? ¿Quién dijo que los martes son fomes? Mi Lili, preciosa, un gusto que me haya escrito. Saluditos para tu Tommy. Y saluditos para la Clau también. Mira, Karinita, traje esto. Ay, que me gustan esos suflés de papa. Cuando estaba en el liceo me compraba un montón de suflés de papa. Mira, se me está agua la boca. Mi chanchi, Erika, ¿cómo está ahí?
5: Hola, Karinita.

0: cansa, hoy voy súper cansa. Hoy día me atrasé por otras cosas, voy saliendo recién del trabajo, voy muerta. Lo bueno es que yo vivo cerquita del trabajo, así que voy a llegar a comer algo, a ducharme y a la camita, porque hace mucho frío, hay que ir que muquito.
1: Sí.
0: Ah, y la pregunta que hiciste delante,
1: ¿ya?
0: Es que los hombres no son tímidos, no, porque tienen polola y tienen señora.
1: Ahora me está dando susto ya. Sí, Karinita, muy buenas tardes. Claudia de Valparaíso. Necesito datitos para poder comprar longanizas en Chillán. Viajo el 5 de septiembre. Por si algún auditor está escuchando la radio o tenga algún datito, voy a estar atenta, me dice. Longanizas de Chillán, chiquillo. ¿Algún datito de longanizas de Chillán? Se lo agradeceríamos mucho aquí junto a la Clau.
2: Karinita, hice el ejercicio.
1: ¿Y ahí?
2: Y ahora quién sigue ruedas. Para la cara.
1: Para la asiática.
2: Ahora sí que te duele.
1: Ánimo, ánimo.
3: Hola, amigo, ¿cómo anda? Karinita, pongan la canción que tienen de fondo para escucharla. Está bueno el temita.
1: ¿Cuál de todos?
4: Hola, Karinita. Yo de acá de la ciudad de Los Ángeles, señorita. Igual, acá en la ciudad está un poquito helado ahora en la tarde-noche.
1: Sí, se tarde-noche.
4: Así que yo me voy para mi cotillaje, que es mi casita. Y escuchándola, por supuesto. Besitos y abrazos.
1: Besitos y abrazos, Maxi. Oye, la Yasnita me envía una foto. Se me hace... Ay, ya, buscar. A esta Bruno le da hambre, le da mucha hambre. Y me manda la imagen donde está tomando oncecita en compañía de nosotros acá en la radio y también de un rico ceviche de corvina. Me decía que la Yanita tiene la mansa mano para preparar ceviche. ¡Qué rico! Mira, mi amigo, longaniza de Chillán, y me mandó el datito aquí.
5: Karinita, ahí estaba la persona que pidió el dato. Estas son las mejores. 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
1: Longanizas de Chillán, mira que entrete. Qué rico también. Ahí tenemos el datito, se lo vamos a mandar a la Claudita. Pero mamá. Claudita, ¿dónde está ahí? No te me pierdas, Claudia. Ya se me perdió la Claudia.

0: soy súper mala fisonomista, guatón. Y ahora sí, ahora sí, ahora la tengo, ahora la tengo. Te tengo fijada. Ahí le mandé el datito a la Claudita. Buena, buena, cabro. Gracias por el dato.
1: Cariñita, manda el dato para comprar las longanizas de Chillán.
0: Ya te lo mando también aprovechando el tiro. Carmencita, acá está, acá está.
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1: Carmencita, manda el dato para comprar las longanizas de Chillán.
0: Qué rico. Así da gusto. Así da gusto poder terminar el programa, guatón.
2: Carinita, está hoy día, o sea, esta semana full, full pega. Más de 3.000 kilos de palta tenemos en bodega en stock esta semana.
0: Buena,
2: nos llegó palta chilena, las verdaderas chilenas. Sé que no es chica, tiene palta mediana y en oferta a domicilio sin costo de despacho, 3 kilos por 10.000. 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Y las verdaderas, ojo, no son peruanas, son chilenas.
0: 3 kilos.
2: Bailan cueca, está.
0: 3 kilos.
2: Curá tiene que estar la señora Yarna, a esta hora sobre todo. Curá tiene que estar.
3: Vamos, negrito, ahí va. Hola, hola, Karina, de acá de Osorno. Te habla Jaimito, 10 puntos.
0: Buena,
3: un abrazo,
0: Jaimito.
3: Y buen programa. Voy escuchando por acá, por las calles de Osorno, todo expedito. Bueno, yo tengo una sola hija, pero los amamos. Todo el grupo. Somos bien poquitos, pero los amamos los tres. Y siempre cuando hay un cumpleaños, lo que sea, bueno, y yo bailo Mi Niña Bonita.
0: Ay, qué
3: con,
0: lindo,
3: con su de Lucho guagua. Barrio. Así que la puedes tocar y siempre ama a tu papá, a tu familia. Acá, Jaimito, 10 puntos.
0: Oye, Jaimito, 10 puntos, nosotros estamos medio parecidos acá también, porque yo también soy hija única. Así que tengo a mi papito para mí solita.
3: Saludo igual a la mejor locutora de Cabo Sorno. Es un 7. Carolina, carito, carito.
0: Grande,
3: si estás escuchando carito. Por ahí, un abrazo.
0: Oye, besitos para la Carito Collado también, pues, mi coleguita bella.
4: Gracias, Carinita, te pasaste ya los auditores. Me manda el otro datito que te dieron, porfa. Gracias.
0: Ahí me dejaste, Sandro. ¿Cuál otro datito?
5: Hola, Karina, ¿me podrías enviar el teléfono de las paltas, por favor?
0: Oye, Christian Horn, quieren tu número de teléfono de las paltas. ¿Por qué no los dais al aire aprovechando? Oye. Aprovecha el impulso. Por mientras, yo lo dejo junto a Wisin. Vacaciones. No quiero vacaciones todavía. 8 de la tarde, 44 minutos.

0: 8:52 PM.
1: Tienes algo que me cambia, amor. 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
0: Ya nos vamos, guato.

0: familia que somos, por la tremenda sintonía que nos entregan. Pero esto es un hasta luego. ¿Por qué? Porque ya nos juntamos mañana, pues, en el mismo horario, en el mismo canal. De 1 a 3 de la tarde vamos a estar en vivo y en directo para Valdivia. De 3 a 5 de la tarde estamos de Temuco. De 5 a 7 para Temuco. Y de 7 a 9 de la noche para Chile y el mundo. No se olviden que mi nombre es Karina Gutiérrez. Y nos escuchamos mañana, si Dios así lo quiere. Va a tener que querer nomás, bueno. Sí, va a tener que querer nomás porque mañana nos lanzamos con todo. Si hoy día estuvo buena la música, imagínate mañana. Eso nomás les voy a decir. Patito, no andes llorando, tranquilo.
1: Karenita, Karenita, me falta poco para llegar a casa. No te vayas, no te vayas.
0: No,
1: voy a aquí casi llegando a Casablanca, ya va a llegar a Valparaíso.
0: Buena.
1: Muchas gracias por su disposición y muy buen programa. Que descanse.
0: Un beso gigante también para ti, que llegues muy bien a tu destino. Y gracias por sintonizarnos.
2: Hola, Karinita, ¿cómo estás?
0: Hola, mi nena.
2: ¿Quería hacerte una consulta?
0: Consúltenme.
2: Esta radio, bueno, es de allá del sur. ¿Se escucha Concepción, Talcahuano,
0: sí,
2: Parrano?
0: Pues.
2: ¿La escuchan allá?
0: También la escuchan allá. Es más, mira quién tengo el teléfono. Hola, ¿con quién hablo?
3: Hola, con Evelyn, Karina, ¿cómo estás?
0: Muy bien, Evelyn, ¿de dónde nos llamas?
3: Desde Concepción.
0: Desde Concepción, muy bien. ¿Cómo te ha ido, hermosa? Nos vamos, pero lo bueno es que alcanzamos a hablar aunque sea un ratito.
3: Esa canción que me gusta, llegó la hora.
0: A mí me da como pena, me da como mucha penita. Oye, Eve, preciosa, yo me tengo que ir luego, así que aprovecha de mandar saluditos.
3: Saludos para todos tus compañeros en primer lugar, que estén todos muy bien. Saludos a mi papá Ernesto, que está aquí conmigo, mi hermana Patricia y mi mamá Frecia.
0: Ya, besitos para todos. ¿A quién?
3: A mi gatita Miau.
0: Ah, verdad, pues tu gatita Miau. Besito para ti, mi hermosa, cuídate.
3: Gracias, que
0: vaya
3: muy bien, que descanse, cuídate
0: mucho. Igual tú, bella, y saludo a todos quienes nos escuchan allá en Conce también, pues. Isabela.
4: Buena, buena, Karinita. Estamos aquí recién llegando a la casa con las princesas. Estamos ordenando un poquito y ahí nos vamos a ir a acostar, porque está mucho frío. Que
0: sí,
4: tengo un buen día en casa,
0: así no
4: es. Salud, patita en la escuela.
0: Vaya a obligarse a descansar, nomás a tomar algo calientito y se meta a su camita.
5: Chao, Karinita Gutiérrez. Chao, muy buenas noches. Que llegue bien a su hogar. Oye, Karinita Gutiérrez, ¿qué más haces para seguirte?
0: ¿Cómo? La última parte, ¿qué me dijo?
5: ¿Qué haces para seguir? Oye, Karinita Gutiérrez, ¿qué más haces para seguir?
0: Pero sígame en redes sociales, pues. CariGutiérrez.l. Ahí aparezco en Instagram y Karina Gutiérrez López en Facebook. Le hago a la animación, le hago al canto. Le bailo, le canto. No, mentira, no canto. Y, sí, yo puedo hacer muchas cosas. Ya me tengo que ir, guatón. Ahora sí, te queda bonito. On Music. Mi Carmen.
6: Ya, Carlita, gracias.
0: Por nada, pues, si para eso estamos.
5: Chao, chao, Karina Gutiérrez.
0: Ánimo.
5: Me escuchamos mañana. Ay, estoy enfermo, me agarro la resfriada.
0: ¿Cómo que me quiero resfriar? Dijo.
7: Chao, Karinita. Hasta mañana, loquilla.
0: Hasta mañana, desordenado. Desde que llegaste
7: tú, mi corazón. Más 569-4866-2038. Me dicen el mijito rico de las paltas.
8: Te queda bonito, que Cari, dile al Cristian que te venda palta buena, sí, pues. Anda puro chamullando.

0: usted será hasta mañana, a partir de las 5 de la tarde, más conocido como 17 horas. Besitos, que tengan buen retorno a su hogar y un buen amanecer. Chao, chao.
1: Ya, amiga, hoy día nos emparejamos. Nos vamos juntos. Acabo de terminar de trabajar. Para la casa, mañana nos confiamos. Que descansen, linda. Buenas noches, punto 7.
2: Peñita, el taquito de longaniza en Chillán. Ahí en Chillán vende. En Chillán vende. Son buenas.

0: Hola, Karinita, bueno, ya te vaya. Ahora escuché que alguien estaba vendiendo palta. ¿Serán paltajas o paltas peruanas?
1: ¿Qué paltas son, guatón? Chilena dijo, chilena.
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1: Guatón, no, eso no era.
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1: en la radio. Estoy dejando la pura embarrada nomás. Ya, me voy, chao.
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0: Bu Olvidón. Hola, hola, hola, hola. Señoras y señores, listos por acá para comenzar con este show de la mañana. Con este show, show matinal, exactamente las 6:03. ¿Cómo están? ¿Cómo les va? ¿Cómo pasaron la noche? Se dice por ahí, algunos la pasé de un sueño. Claro, eso significa que durmieron bien. O también la otra que se dice, dormí a saltos. Significa que durmieron muy mal. Bueno, les mando un abracito y preparándonos para conquistar este día miércoles. Estamos ya en el ombligo de la semana, en este 19 de agosto, preparándonos para conquistar este día, porque este día va a ser el mejor día de tu vida, ¿cachai? ¡Claro! Desde ahora habilitamos también el WhatsApp. Queremos estar en contacto con ustedes, conversar con la gente, saber cómo les va, qué hacen, si van rumbo al trabajo, si están ahí en la pega, turno de noche. Todos los mensajes, todos los saludos y reportes en ruta por acá en nuestro WhatsApp.
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0: Exactamente. Oye, saluda a todos los Mariano y también Mariana que el día de hoy están de santo, de onomástico. Saludos para ustedes a Mariano y Mariana. También a toda la gente que está de cumple o celebrando alguna fecha en especial. Tenemos bastante niebla en algunas partes de la ruta. El llamado, como siempre, es a manejar con precaución. Ojo, ojo, ahí en la ruta. Vamos a estar revisando hartas noticias en la primera hora, tratando de hacer un resumen con todo lo que ha pasado. Han pasado varias cosas, buenas, malas, de todo. También, obviamente, la comunicación con ustedes ahí en el WhatsApp. Y algún saludito que tengan, algún comentario, algún pelambre, algo que hayan visto.

la pega en el grupo de WhatsApp. Cuente. Vamos a comenzar con este show de la mañana y lo hacemos con un clásico de la cumbia. Lo hacemos con ternura. Te amaré. Bienvenidos.

Para comenzar el día de hoy con la música de Ternura. Temazo, ¿ah? 6:08, 6:08. Absolutamente en vivo. Ya, algo súper importante en la mañana es ir a revisar lo que pasa con el tiempo y también con la calidad del aire para saber cómo viene la cosa mariposa hoy. Bueno, amigos de Los Ángeles, tenemos la condición regular en calidad del aire. Temuco, Padre de las Casas, la condición regular. Valdivia, condición regular. Osorno, alerta ambiental. Puerto Montt y Puerto Varas, la condición regular. Respecto al tiempo para el día de hoy, ojito Los Ángeles, un día bastante primaveral, ¿eh? Máxima de 17 grados, cielo despejado, variando a nubosidad parcial y el típico viento de agosto, ¿cierto?, de septiembre, que puede llegar hoy a los 40 kilómetros por hora, eso para Los Ángeles. ¿Qué es lo que pasa en Temuco el día de hoy? Padre Las Casas, máxima de 14 grados, helada matinal, niebla, variando a nubosidad parcial. Valdivia, máxima de 14 grados, helada matinal, niebla, variando a nubosidad parcial. Revisamos lo que pasa con Osorno. Ojito Osorno, máxima de 14 grados, nublado, variando a nubosidad parcial. Puerto Montt y Puerto

0: Puerto Varas, máxima de 13 grados, nublado variando parcial y en la noche algo de lluvia débil. Cerramos con la isla de Chiloé, Ancud y Castro, máxima de 12 grados para hoy, cielo cubierto en la mañana, luego en la tarde y en la noche con lluvia. Ahí estamos entonces con el tiempo y con la calidad del aire. Bueno, y esperamos sus reportes en ruta para saber si ya se mueve la ciudad, si anda harta gente, poca gente. De hecho, la pregunta es, ¿tenemos gente por acá o no? A ver.
1: Bien, hermanita, saludos al Marmolejo, buen turno, hermano. Oye, ¿cómo anduvo la Católica? ¿Gana 10 igual o no?
0: No, amigo, no sé si lo dice realmente porque no sabe o se está burlando, pero... de los hinchas de 1, 2, 3 Católica. Yo comencé a ver el partido en el minuto 35 aproximadamente del primer tiempo. Ahí comencé a ver el partido y estaba como parejo, ¿ah? Hasta que llega el primer gol y ya después no sé qué pasó con Católica, sobre todo en defensa. Los defensas estaban como desconcentrados, cazando moscas, no sé. Bueno, perdió la Católica, quedó fuera, amigo mío. Ya voy a estar comentando el fuchibol. Nada que hacer, ¿ah? Nada que hacer ahí. Amiguito Jonás, buenos días.
2: Muy buenos días, Julián, qué bueno escucharte. Un gran saludo a toda la familia Punto 7. Acá con todo mi equipo, terminando lo que me quedó en Pedro Valdivia, para después ir a Santa Rosa.
0: Mira.
2: Somos 7.
0: Chao, chao, saludos, amigos. Pega, pega y más pega ahí con Jonás, desde muy temprano trabajando.
3: Buena, buena, buena, Julián.
0: Buena.
3: Acá, Chinito, de Nueva Imperial, un saludito.
0: Buena, Chinito.
3: Así que ya vamos saliendo aquí al laudro. Yo soy un 7 y tú. Un buen día para todos los puntos 7. Imperial saliendo.
0: Imperial el alto saliendo. Imperial el alto. Grande Chino. Está el Alexis de Los Ángeles por acá también. Bueno, Alexis es hincha número 1 de Colo-Colo y dice: buenos días, amiguito Julián. Para acá comenzando el día. Uy, nos manda una foto del desayuno. Unos huevitos revueltos. Qué rico, amigo. Qué rico. Por acá muy helado, pero parece que la próxima semana habrá lluvias. Sí, eso estaba viendo yo también, amigo Alexis. Ah, respecto al partido, ahí quedaron los cruzados. Ja, ja, ja, ja, me pone. Nos estaban burlando de Colo-Colo ayer en la puerta del horno, se quema el pan. Saludos de parte de tu amigo Alexis. Ah, y se me olvidaba, saludos para mi coleguita Pablo. Y dice que no se pegue más en barra en la ruta. ¿Qué pasó? ¿Qué hizo? Chubaya. Ya, saludos para el amigo Alexis de Los Ángeles. Pórtate bien, Alexis. Hola, buenos días.
4: Camino a Temuco, todo acelerado. Hoy día, por primera vez coloco cartón y no hubo helado. Los otros días, puro hielo y no puse cartón.
0: Sí, es como lo raro de la ruta. Bueno, distintos amaneceres todos los días. Un día con helada, otro día con hielo en la calzada, después con lluvia, después con calor. La magia del sur.
5: Hola, Julián, buenos días. Yo aquí súper despierta.
0: Hola, amiga.
5: Pero no sé por qué llega a las 7 y me da sueño. Oh. Justo cuando me tengo que levantar. Ojalá que este día no me pase lo mismo.
0: Pobrecita.
5: Que tenga un lindo día, cariños.
0: Un abrazo, Silvita. Oye, entonces tú me dices que despiertas, te pones, no sé, a revisar el celular, ver un poco de tele, escuchar música, y después te levantas como a las 7 y ahí te da flojera. Oh. Bueno, suele pasar, ¿eh?, que en la mañana nos cuesta mucho levantarnos, pero vamos que se puede. Amiga, te enviamos un abracito. Ahí estamos con alguno de los WhatsApp. Ustedes se pueden comunicar por aquí.
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0: A la vuelta, resumen de noticias. Más saludos de la gente. Este es el show de la mañana en Punto 7 que continúa.

0: Ya no más, ahí estábamos revisando la música de Pitbull y Marc Anthony, Rain Over Me. Oye, vamos a revisar la prensa porque aparecen varias cosas a esta hora, pero déjame revisar también por acá algunos saludos de la gente. ¡Buenos días!
1: Muy buenos días, Juliancito. ¿Cómo estás?
0: Hola, amiga.
1: Vamos por un excelente día, un bendecido día. Que tengas un lindo programa. Aquí ya comenzando la jornada laboral. Vamos con todo, ¿no? Línea 13, presente.
0: Presente, buen día, amiguita, que te vaya espectacular hoy en la línea 13. Vamos con todo, ¿ah? La Ivetita dice, oli, oli, amiguito, buenos días. Hola, Ivetita, saludos para ti. Acá me llegó un video, lo estaba revisando en el interno, complicado, ¿ah?
2: ¿Cómo estás, Julián? Buenos días, mira. Esto es O'Higgins con Aldunate, O'Higgins con Aldunate. Recién, un choque aquí en O'Higgins con Aldunate.
0: Exactamente. A ver, para que la gente me entienda, O'Higgins con Aldunate en Temuco hubo un choque, pero en el video que tú me envías aparecen unas personas peleando, amigo. Sí, pues. Entonces seguro que fue el choque, se fueron a las manos. Si me puedes enviar un audio explicando un poquito más la situación sería genial. Pero ahí está, en Temuco, precaución, ahí está grabando el audio el amigo, ya. Voy a esperar. Buenos días.
3: Buena, Julián.
0: Buena.
3: Oye, Julián, le quería pedir disculpas al auditor que ayer dijo que iban a haber buen fútbol y yo me reí de él. En realidad tenía razón, porque ayer dieron buen fútbol. De Estudiantes, sí.
0: Ya, no sean malos con los amigos de la Católica.
4: ¡Aló! Hola, Julián, buen día, ¿cómo estás?
0: Buena.
4: Aquí ya reportándome en la peguita, dándole a la conducción en la aplicación. Que tengas un buen día, Julián.
0: Bien, bien, amigo. Saludos para Celta. Tranquilito todavía. Bueno, Celta, el auditor que siempre arma las peleas acá en la radio con sus comentarios. Un día de esto me voy a subir la aplicación. Ojalá que me toques tú para calificarte mal. Hola, buenos días.
5: Buenos días, Juliancito. Saliendo de la República Independiente de Cholchol, Temuco Metrenco. Vamos por un día miércoles, los vivos de la semana. Vamos que se puede. Bendiciones para todos los puntos 7. Somos un 7 y tú.
0: ¡Vamos! ¡Vamos! Saludos, amigo Arsenio, ahí reportando sintonía. Mira, apareció Jorgito Franco, tanto tiempo, dice. Saludos, Julián, tantas lunas. Ya levantándome por acá, Jorgito Franco desde Mulchen City. Anda perdido, Jorgito Franco. Ya, amigo, ¿qué pasó en el lugar del accidente en Temuco? Cuénteme.
6: Julián, mira, te cuento. El choque fue aquí en O'Higgins con Aldunate.
0: Sí.
6: Ya, y uno de los conductores está en estado de ebriedad.
0: ¡Chupa!

0: Apenas se puede mantener en pie. Y se quería ir y ahí se lanzaron ahí a unos golpes estos muchachos.
1: Ya, amigo. Esa es la situación, porque claro, en el video veía unas personas, uno que estaba en el piso, que le estaban pegando. Entiendo. Qué lata, chiquillo. Qué lata. Gracias por avisar. Desde Puerto Montt está nuestra amiga Judith, que dice: buenos días, Julián, esperando que todos se encuentren bien. Lindo miércoles para todos. Puerto Montt presente. Saludos, amiga.
2: ¿Y quién ganó la pelea?
1: Bueno, claramente el curadito no ganó la pelea porque le están dando, ¿cómo decía en la lucha libre? Duro y sí, duro y no hay consejos. No, vaya. Le estaban haciendo la gran Rikishi. El amigo Alexi me está preguntando por acá: Julián, ¿tú sabes algo de los combustibles? Si hay cambios o no esta semana. Ah, y saludos para mi coleguita Pablo. Hola, Pablo. Dice por acá Alexis que no se pegue más embarrada en la ruta. Yo no sé qué hiciste, amigo. ¿Qué pasó? ¿Te mandaste alguna embarrada en el auto? En vez de cargar bencina, le echaste diésel. ¿Qué hiciste? No sé. Respecto al combustible, amigo Alexis, y a toda la gente, aprovecho de comentar que habló el ministro Quirós. Adelantó aumento en precio de bencinas. Los montos que entregó el secretario de Estado corresponden a una proyección, en todo caso. Sí, pero hay aumento. ¿Qué es lo que dice? Tiene que haber un alza, porque la verdad es que los precios han seguido subiendo afuera. Tenemos una guerra y vamos a ir subiendo esto, adelantó, repito, considerando lo que pasa en el extranjero. ¿Qué es lo que dijo el ministro? Las bencinas estarían subiendo aproximadamente 30 pesos por litro y el diésel podría llegar a subir hasta 90 pesos por litro. ¿Cuándo vamos a tener la cifra exacta? Bueno, el informe de ENAP aparece hoy en la tarde. Sí, por ahí 5 o 6 de la tarde ya está el informe ENAP y ahí vamos a saber oficialmente cuánto suben los combustibles. A esa hora está mi colega Karina Gutiérrez al aire, así que ella les va a contar en la tardecita. Y yo mañana en la mañana, ¿ya? Pero de que sube, sube, papi. Sí. Nada que hacer ahí.
3: Bueno, chicos, oye, dile al ministro que deje de guayar con los combustibles. Ahí
1: está la gente ya muy molesta. Se entiende la molestia. Buen día, Julián. Las tías Cecilia y Macarena en recorrido en Los Ángeles a buscar a los escolares y llevarlos al colegio. Lindo miércoles, un abracito. Abracito, chiquilla. Simpática.
2: Abracito. Disfruten lo botado.
1: No peleen, chiquillos, no peleen. Bueno, aparte de los combustibles, yo solamente lo comenté como pincelada hace poquito lo de la Católica. Pero sí, Católica, 1-2-3, Católica. Católica queda fuera de la Copa Libertadores en un partido que en el primer tiempo estuvo como bastante peleado, pero luego Católica se entregó y a Católica no luchó más. Ustedes vean los goles. Los goles que le hacen a Católica en el segundo tiempo, la defensa. ¿Qué pasa con esa defensa? Los delanteros de Estudiantes entraban, hacían lo que querían en el área, ¿sí? Lo pierde Católica 3-0 fuera de la Copa Libertadores. Pero ojo, no está todo perdido, porque hoy tenemos un representante más de Chile, que es Coquimbo Unido. Coquimbo va a estar jugando en la Copa Libertadores, partido de vuelta. La semana pasada terminó 1-1 y ahora corresponde jugar de local. Coquimbo Unido, el local platense, la visita hoy a las 6 de la tarde. Vamos, Coquimbo. 1-2-3, Coquimbo. Claro, la ida fue 1-1, entonces se puede dar vuelta. O sea, no dar vuelta, se puede ganar. Acá tenemos un hincha Católica.
4: ¡Hola, mi churrito! ¿Cómo vas, mi lado más oscuro de la luna? Primero,
5: puta la lecera, que vamos a jugar a la Libertadores. ¿Qué le vamos a hacer?
4: Segundo, Argentina. Y tercero, bueno, está bien, no me olvides que voy a ir a Coquimbo. 1-3 Católica. Ya, yo soy un 7, ¿tú? Saluda a Shisha. Oye, Shishon, debe estar muerto la risa.
6: La derrota del más grande es la felicidad del mediocre.
5: Así que si alguien molesta hoy día, son todos mediocres. Ya, yo soy un día de tú.

0: Ya, amigo. Bueno, para la otra nomás, pues, dar vuelta a la página, ¿cierto?
1: Oye, los de Católica lo pasaron por los coquimbanos.
2: Lo pasearon a los de la Católica. Ahí hay un buen refuerzo por el cabro de atrás. El palacio ese. Bueno,
0: muchachos. Bueno, ustedes saben, amigos de Católica, que nosotros cuando hay copas como Libertadores, Sudamericana, apoyamos a todos los equipos chilenos, pero digamos las cosas como son, jugaron súper mal, pum. Mal, pum. Horrible ahí en el segundo tiempo, sobre todo. Así que, como les decía, dar vuelta a la página y seguir adelante. Hola, hola.
3: Hola, hola, amigo Julián. Buenos días.
0: Buenos días.
3: Oye, quería darte una información. Llegando a Temuco, casi a la altura de Alto del Maipo, está Carabineros. Hubo un accidente ahí, una camioneta está incrustada ahí en el cerco. Para que tengan precaución, ¿sí?, los conductores que vienen desde Labranza hacia Temuco. Que tengas un buen día, Julián.
0: Ya, amiguito, muchas gracias. Tiene que haber sido hace poquito este accidente, porque cuando pasé yo hace algún rato no había nada. Pero para que tengan precaución, ojito con lo que nos dice el auditor. Muchas gracias, amigo. Gracias por avisar. Sería el segundo accidente reportado, y cáchate, son recién las 6:31, ¿no? Estamos mal. Apareció por acá mi querida amiga Fabi, más conocida como la chica Zumba, la chica zumbera, más conocida como la chica trabajadora de la salud, más conocida como la influencer. Mi gran amiga dice, buenas, mi querido amigo. Paso por acá a desear un bello y hermoso día a mis hijos. Deben estarse ahí acicalando los chiquillos. Y a toda la familia .7, yo soy un 7, Fabi Gallegos de Los Ángeles. Te quiero, amiga, abracito.
1: Oye, Juliancito, los de la Cato son más malos que pegarle a la mamá embarazada, pues.
4: Amigo Julián, ¿cómo está, amigo? Muy buen día. Jaime por acá, de línea 18, aquí nos vamos a estar acompañando.
0: Hola, amigo.
4: Sector del Carmen, voy saliendo hacia afuera por Braulio Arenas, ya casi llegando a Pedro de Valdivia. Andamos dejando unos pasajeros. Para que no vea que ando haciendo un trámite a esta hora. Y amiguito, bastante neblina por el camino. Y eso por ahora, cualquier cosa yo te estoy contando.
0: Gracias, don Jaime. Un abrazo, amigo, o quiero decir, compañero. A Jaime no le gusta que le digan así a don Jaime. Pues. Hola, hola.
5: Pero bueno, Julián, aquí en Zumbale. Oye, yo pasé recién por Alto del Maipo y está el pedido. Están los carabineros, está el choque, pero están... no perjudican en la vía.
0: Ah, entiendo. Bueno, ahí yo creo que el auditor lo dijo considerando la familia Miranda, que muchas veces por ir manejando se ponen a mirar el choque y terminan ellos ensartados en un poste. Pues. Sí, pues. Amiguito Zúmbale, gracias por avisar. ¿Eh? Vamos con Eddie Santiago. Qué locura fue enamorarme de ti.

0: ¿Estás tú por acá recién levantado bajo las ollas?
1: Uy, que hace sueño, mi hija viene con una cara que quiere volver a acostarse. Eso, que tengas un lindo día y me encanta tu energía en la mañana. Me da mucha energía a mí también. Saludos a mi hombre, que lo amo. Debe estar trabajando, no creo que me esté escuchando, pero igual un saludito para él.
2: ¡Eso!
1: ¡Besos!
2: Gracias, Carlita. Saludos para ti y para Sayencita. ¡Vamos! ¡Vamos, vamos! Nos llegó un mensaje desde Los Ángeles. Ojo, don Jaime. Usted, don Jaime, que habló hace poquito, dice: Julián, buenos días. El facho de don Jaime casi sale para adentro. Saludos desde Los Ángeles. Es increíble, don Jaime, que usted, oiga, tiene haters en todos lados. Hasta en Los Ángeles, amigo, tiene fan. Sí.
3: ¡Wow! Buenos días, Juliáncito, por acá reportando sintonía desde Labranza. Ya preparándonos con las pequeñas para el colegio, para una jornada más de clases, de trabajo, día miércoles ya. Desearle a mis niñas que les vaya súper bien en sus pruebas, ya que tienen pruebita de inglés. Y nosotros después a trabajar a la feria. La media ladita de la mañana, amigo, así que abrigarse. Desearte un bendecido día. Que tengas una hermosa jornada.
2: Muchas gracias.
3: Abracito, amigo, y saludos para ti.
2: ¡Abracito! Ahí estamos con la Yasnita desde Labranza. Buen día, Yasnita. Hace frío, abrígate. Un abrazo para ti y para tu familia. Ah, don Jaime, aló.
4: Los mensajes anónimos de un resentido o resentida social da lo mismo, compadre.
2: Es una mujer, amigo, es una mujer. Sí. Es una mujer que nos escribió. No vamos a revelar su identidad. La música de Eddie Santiago, qué locura fue enamorarme de ti. Un temita más, uno más. Y a la vuelta seguimos revisando la prensa. Este es el show de la mañana. Vamos a recordar ahora con los ladrones sueltos. A ver si se acuerdan de este tema. Con una rubia en el avión.

0: Muy bien, 6:42. Ahí estábamos revisando la música de Los Ladrones Sueltos, con eso que se llama Con una rubia en el avión.
1: Con una rubia en el avión.
2: Como dijiste, Los Ladrones Sueltos, pensé que iban a cantar los del Senado, los de la derecha. Saludos, don Jaime.
0: Ya, hola, hola.
3: Julioncito, no estoy ni ahí que suban los combustibles. Mira, me llegó el bono, pero me llegaron los 4 meses: abril, mayo, junio y julio. Puntito las 4 banditas.
0: Oye, sí, Patito Savera nos manda su pantallazo. Dice, bolsillos disponibles, combustible, 400 mil pesos, cupón, gas licuado, le quedan 3.200 pesos. Patito Savera, un beneficiado del Estado.
4: ¡El Patito!
0: Buena, Patito. ¿Aló?
5: ¿Los de izquierda serán los merlucianos?
0: No peleen, por favor, ya. ¿Cómo está mi querida amiga del alma, profe Carla?
6: Hola, amigos, buenos días, buenos días. Nosotras aquí ya listas para comenzar esta mitad de semana. Somos un 7 y tú.
0: ¡Vamos! Vamos que se puede. Ya miércoles, mitad de semana. Un abracito para ti, profe. Saluditos para la Anto. Ahí se están preparando, acicalando para comenzar el día. Vamos que se puede.
5: Oye, Julián, ¿y cuál es el IG de la profe Carla? Es para una tarea.
0: Bueno, muchos auditores siempre me piden el IG, pero no sé, profe Carla, no, ella es como más piola. Si ella me da autorización, lo doy, si no, cero posibilidad, amigo. Claro. Ya que algunas mujeres les gusta que les digan que son lindas. Depende de la forma, si ustedes le ponen a la profe Carla, ¡ay, Jaina, preciosa, guayita! ¡Oh, ni un brillo! Pues, claro. Ahora si le dicen, ¡oh, qué guapa eres! Saludos cordiales. Ya, ahí va, pues. La está rompiendo la profe Carla en su mejor momento, ¿eh? Sí. Hola, hola, buenos días.
7: Hola, Juliancito, buenos días. Aquí reportándome con frío, pero con ánimo. Ya es miércoles, estamos en la mitad de la semana, así que qué rico que se pase la semana rápido. Oye, Juliancito, al principio a mí me daba como pena y a veces hasta me daban ganas de llamar para defender a don Jaime y decía, pobre, tanto que lo molestan, pero ¿sabes qué? Le encuentro toda la razón a la gente. Así que

0: Lo siento, Angelo, pero me transformé ahora en una hater también. Así que lamentablemente no, ahora no me dan ganas de defenderlo, al contrario, atacarlo. Pero no, me voy a mantener en margen porque, como dice Juliancito, no hay que pelear. Pero de que se gane el odio el caballero, se lo gana.
1: Oye, parece que hoy todo el mundo está contra don Jaime, ¿eh? Sí. Un abrazo, amiga. Ahí está Jacqueline desde Pitufquén, reportando sintonía. Hola, Juliancito. Buenos días, dice por acá Cecilia. Hola, Ceci. Ya levantándonos todos. Bueno, para el colegio, para el trabajo. Saludos para mis monitos, Agustina y Bruno. Y para mi esposo, Juan Carlos. Hermoso día de parte de Cecilia. Hola, Ceci.
2: Buenos días, Juliancito. Aquí amanecimos. Oh, enfermo, congestionado, el peso. Chupa. No, no sé a quién saludé ayer que haya estado enfermo. A un pasajero seguramente. Pero a sí, darle nomás. Sin día no hay. A moler.
1: Póngale.
2: Buen día.
1: Póngale,
2: buen
1: día. Amigo. Hidrátese bien el día de hoy, tomar agüita, algunos remedios, lo típico, ¿cierto? Pronta recuperación.
3: Buenas, mi churri. Paso por aquí a reportarme, a desearle un excelente día para usted y toda la familia Punto 7. Desde aquí ya en el Bull, soy un 7. ¿Y tú?
1: Carmencita, buenos días. Abracitos para ti, amiga. Jimmy Alexis, hincha de Católica, dice: buenos días, amiguito Julián. Acá triste por la derrota de la UC, pero los grandes se levantan nuevamente. Ánimo, Jimmy. Prepárate para el bullying que te van a hacer hoy día, sí. Hola.
4: Buen día, Julián. Jorge de nuevo por aquí.
1: Hola, Jorge.
4: Reportándose, saliendo desde Imperial hacia Temuco.
1: Grande amigo, que saludos. Buen día.
5: Buenos días, Julián.
1: Buenos días.
5: Hola, hombre. Aguante, don Jaime. Aguante nomás. Deje que los perros ladren.
1: Ahí tenemos un apoyo para don Jaime.
6: Hola, buenos días. ¿Cómo están todos ustedes? 1, 2, 3, Católica.
7: Buen día.
6: Papas natas.
7: Buenos días.
8: Hola, Juliancito. No sé si habrán reportado. A frente de la Shell, Carlos de Lanza, Temuco, hay un procedimiento policial. Ahí tenemos un apoyo. Esa precaución ahí. Precaución.
1: Sí, lo comentamos hace poquito. Igual los auditores nos decían que se puede avanzar, pero al momento de pasar por ahí, para que, claro, no. No se vayan a desconcentrar tanto de la conducción por mirar eso. Gracias por avisar, Clánico.
9: Cállese, don Jaime, por favor.
1: ¡Ya! Ok, mira, ya revisamos más temprano el tema de los combustibles que van a subir, lamentablemente. Como dijo don Héctor de Lautaro, lamentablemente van a subir los combustibles. Revisamos la información de Católica, que se fue de la Libertadores. Revisamos el partido de Coquimbo para hoy también. Vamos a revisar otras noticias. Bueno, ya revisamos el tiempo, la calidad del aire. Atención, presidente Kast viajará hoy miércoles a Tocopilla tras graves daños por lluvias y aluviones. El mandatario partirá a primera hora rumbo a la comuna para reunirse con autoridades locales y recorrer las zonas afectadas con miras a definir las medidas necesarias para avanzar en el proceso de recuperación. Un abrazo muy, muy grande a mi gente querida del norte. Qué lata todo lo que están pasando. Los abrazamos con mucho cariño. Cámara de Diputados aprueba proyecto que prohíbe y sanciona las carreras de perros galgos. Parlamentarios rechazaron la idea de regularizar esta actividad y se archiva. Se registraron manifestaciones de galgueros y animalistas también. Habló el ministro Quirós. Dijo, absolutamente falso, falso, falso. Quirós niega intervención para favorecer proyecto inmobiliario de su hermano. El titular de Hacienda dice que no hay ninguna relación entre mis decisiones y lo que pueda pasar con ese proyecto de Víctor Quirós, que es el hermano en este caso. Oye, esto es increíble, ¿ah? Tribunal decretó prisión preventiva para el expresidente de Azul Azul, Michael Clark. Ex timonel y ex controlador de la sociedad que administra a la U, está acusado de administración desleal, entrega de información falsa, negociación incompatible, lavado de activos, contrato simulado. No, este sí que está quemado. No, y ojo, porque cae Michael Clark y yo creo que van a caer varios más. Sí. Va a cumplir esta prisión preventiva en Capitán Llaver. ¿Se acuerdan que hablamos algunos días del feriado del 17 de septiembre? De una iniciativa. ¿Sí? Ya pues le fueron a preguntar al gobierno en esos días.

hoy feriado el 17 de septiembre. ¿Qué? No, no, nosotros no apoyamos, no, no estamos ni ahí, la economía, la economía. Ya, resulta que está la declaración de admisibilidad a los proyectos que buscan que el 17 de septiembre sea feriado nacional. El viceministro Claudio Alvarado comentó que el gobierno no tiene atribución para inhibir su tramitación legislativa, aunque espera que no se innove en la materia. Claro, porque como dice él, esto tiene que ver con el Congreso y el gobierno ahí no puede hacer nada. No. Entonces, si se aprueba en el Congreso, nada que hacer. Recordemos que acá en nuestro país son tres poderes del Estado: poder ejecutivo, que lo encabeza el gobierno, el presidente; poder legislativo, el Congreso; poder judicial, tribunales, la Corte Suprema. Así que capaz, pum, capaz, pum, chiquillo, que tengamos feriado el 17 de septiembre. Capaz. Bueno, veremos cómo avanza la cosa ahí en el Congreso, ¿eh? Nosotros seguimos.

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1: Y esa flaquita me tiene loco. Tiene un

0: 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Buenos días.
1: Hola, hola, Juliancito. Hola, Juliancito. Aquí estamos escuchándote. Besos para ti. Que sea un bello día para todos.
0: Hola. Abrazos, Paulita.
2: Julián, yo recién me estoy conectando, pero no alcancé a escuchar cuándo suben la benzina y el petróleo. Yo soy un 7 y tú.
0: Ah, los combustibles, amigo. Ya, te voy a repetir la información que comentamos hace poquito. Habló el ministro Quirós y él comentó que vamos a tener un alza, lo más probable, un alza de combustibles. Él tiró como una cifra a la chunte, ¿ya? Dijo que la bencina cerca de 30 pesos y el diésel podría subir hasta 90 pesos por litro. Eso el diésel. ¿Cuándo vamos a saber la cifra exacta? Hoy, en la tarde, 5:30, 6 de la tarde, sale el informe de ENAP y ahí vamos a ver cuánto sube exactamente. O si es que algo baja, parece que no. Y los cambios en los combustibles son desde mañana. Ahí está, amigo. ¡Saludos! Oh, oh, oh. Oh, oh. Buenos días.
3: Pobre gente del norte. Si fuera a hacer algo concreto, que vaya, va a puro perder tiempo, a puro ilusionar a la gente, igual como aquí a la gente que perdió todo por los incendios. No sirve para nada ese hombre.
0: ¿Quién? Ah, tú te refieres. Ah, debe referirse a lo que comentamos, que el presidente viaja hoy al norte por lo que están pasando ahí. Oh, se fue con todo el amigo, ¿eh? Buenos días.
4: Buenos días, Julián. Oye, un choque por alcance aquí en Martín Lutero con los Paulos. Se está empezando a armar taquito.
0: Uy, uy, uy, gracias por avisar, amigo. Ojo, ojo.
5: Buenos días, Julián. Una consulta. ¿Se ha sabido algo de la vecina? ¿Sube o baja?
0: Ya, andan chistosos. Ya, vamos a ir a la pausa comercial. Vienen mis colegas en K.7 con programación local. O sea, hello, triple hello. ¿Ya? Rapidito reviso por acá lo que son las efemérides. Quiero destacar tres. Sí, tres quiero destacar. El día de hoy es el Día Mundial de la Asistencia Humanitaria, para rendir homenaje a todos los trabajadores humanitarios que realizan una importante labor en pro del bienestar de millones de personas en todo el mundo. Día importante, Día Mundial de la Asistencia Humanitaria. También te cuento que hoy es el Día del Orangután, para generar conciencia a nivel mundial del cuidado y protección de los orangutanes. Bueno, el orangután es una de las tantas especies de simios que habitan en el planeta y que pertenecen a la familia homínida. Escucha bien, en esta clasificación de la familia homínida también destacan los gorilas, el chimpancé y el hombre. Nosotros. Exactamente, porque del punto de vista de la biología, el ser humano es un simio. Claro. Así que cuando vea a tu amigo en un rato más, ¡buena, Bustimio! ¡Buena! Y también te cuento que hoy es el Día Mundial de la Fotografía. Un abrazo para todos los fotógrafos, fotógrafas que hacen un gran trabajo y que celebran su día en varias partes del año, ¿eh? Sí. Saludos a los fotógrafos. Ya, me atrasé, ¿viste? Me tengo que ir a la pausa comercial. Ya vienen mis colegas en K.7.

0: 7 con programación local.
1: Juliancito, pero los colocolinos no evolucionaron.
0: Ya, baby, ya basta. A la vuelta sigo a Temuco y Valdivia. Saluda a todos los simios.

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0: 7 de la mañana con 16 minutos. 7 de la mañana, 16 minutos. 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
0: 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Música a esta hora de la mañana. Onda para de 7 a 9 de la mañana.
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0: ¿Cómo están, amigos? ¿Cómo están, auditores? ¿Cómo están los auditores más lindos del sur de Chile? ¿Cómo están los auditores más entretenidos, más amorosos? Esperamos que hayan amanecido bien, sin sueño, con energía para comenzar un nuevo día.
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0: Ya estamos listos para comenzar un día más. Ya estamos listos para comenzar y acompañarte hasta las 9 de la mañana el día de hoy, en este miércoles, miércoles 19 de agosto. Con mucha energía, mucha alegría positiva para ti, para acompañarte en estas dos horitas de programa. Saludamos a toda la gente que nos escucha como siempre en el 101.9 acá en Puerto Montt, 103.7 Ancud, 99.5 Castro. A toda la gente que nos sintoniza, nos escucha en la página, página7.cl, y a toda la gente que nos escucha también en la aplicación App Radio.7. Así comenzamos esta mañana no tan helada de miércoles. No está tan helado, no, para nada. No está tan helado como el día de ayer, por ejemplo. No está tan helado. No, para nada. Hay 8 grados a esta hora de la mañana. Se espera una máxima de 14 grados y mínima de 6 grados. Mira, se va a mantener nublado durante la mañana. Y parcialmente nublado durante la mañana y también durante todo el día. Así que, pero por lo menos no hace tanto frío como ayer, por ejemplo. No hace tanto frío. Está agradable la mañana. Está agradable. Pero igual de todas maneras, abríguese. Por si acaso. Porque los resfriados andan a la orden del día. Andan a la orden del día los resfriados. Amigos y amigas, sean todos bienvenidos a esta mañana de miércoles en Punto 7. Y arrancamos con esto.
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1: Yo también, mi amor. Yo también soy un 7. Yo también soy un 7. 7 de la mañana, 26 minutos. 7 de la mañana con 26. Y tengo buenos consejos para ti a esta hora en Punto 7. Ahí pasaba la música de Farruko. ¿Ya pa' qué? Tengo buenos consejos, muy buenos consejos para ti. 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
0: Oye, a propósito de despertar, Chile, escucha bien, Chile es el país que más tarde despierta en el mundo. Sí. Chile se ubicó como el país que más tarde despierta entre 15 naciones analizadas en un ranking global de hábitos de sueño. Según datos de más de 941 mil usuarios de Sleep Cycle, la hora promedio para levantarse en Chile es de 7:40 de la mañana. No, hay gente igual, se levanta más temprano. Sí, hay gente que mucho. Sí. Yo me levanto. Antes me levantaba a las 4 y media. Después me empecé a levantar 20 para las 5. Ahora me levanto a las 5 de la mañana. El promedio chileno supera a Canadá, que se levanta a las 7:33. En Estados Unidos se levantan a las 7:20. Mientras que Colombia aparece como el país que más madrugador. Aparece como el país más madrugador, con un despertar promedio de 6:30 de la mañana. Eso sí, despertar más tarde no significa necesariamente dormir peor. Especialistas destacan que la regularidad al dormir las horas suficientes son más importantes. ¡Somos los más flojos del mundo! ¿A qué hora te levantas tú más o menos en la mañana? Más o menos, sí, una... ¿A qué hora te levantas? ¿6:30? ¿6:30? ¿5:30? ¿6? ¿Cuál es el rango de levantación que tienes? Mira la palabra que inventé. Mira la palabra que te saqué, hombre. ¿Cuál es el rango de levantación que tienes tú? ¿A qué hora se levanta usted más o menos? Como para comenzar el día. Bueno, es que una persona que vive sola, por ejemplo, que no tiene hijos, que no tiene responsabilidad, por ejemplo, a lo mejor se puede levantar un poquito más tarde. Pero una persona que tiene responsabilidad, tiene familia, tiene niños y todo, claramente se levanta un poquito más temprano, porque claro, tiene que alcanzar primero a preparar sus cosas en la mañana, luego levantar a los niños, preparar a los niños para llegar al colegio y hacer sus cosas, y hacer esas cosas primero para comenzar su día. Pero diferente una persona sola, soltera, que no tiene hijos, que no tiene responsabilidad, claro, se levanta un poquito más. No sé, pues si entra a las 8 la pega, dependiendo del lugar donde

0: donde viva, se levanta un poquito más tarde. En vez de levantarse, por ejemplo, a las 6, se puede levantar a las 7, dependiendo del tramo, de cuánto se demore en llegar al trabajo. Hay algunos que entran a las 9, otros que entran a las 10, otros que entran a las 11, otros que tienen horario de gerente. ¿A qué hora se levanta usted regularmente en la mañana? ¿A qué hora te levantas tú regularmente en la mañana para comenzar tu día? Así como para saber nomás. Más 56652-2276-97.
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0: 7 de la mañana con 40 minutos, a 7 de la mañana 40. Tengo más consejos para ti. 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
0: Ya me los quiero escuchar a esta hora de la mañana. Más 56652-227697. Comunícate con nosotros. Déjanos tu mensaje de audio. Déjanos tu WhatsApp. O también nos puedes llamar 652-227697. ¿Cómo les va el día de hoy? ¿Cómo les va el día de hoy? La mitad de semana ya. En este miércoles. Bueno, muchos ya lo saben. Ya se informaron, lo vieron a través de redes sociales, a través de las noticias, a través de los portales de noticias. Cámara de Diputados aprueba prohibir carreras de perros y rechaza proyecto que busca regularlas. Así de tajante. La Cámara de Diputados y Diputadas vivió ayer martes una jornada decisiva para el futuro de las carreras de perros en Chile, tras votar dos iniciativas que plantearon caminos completamente opuestos para la actividad. La sala aprobó el proyecto que prohíbe, escuche bien, prohíbe las carreras de perros galgos y en cualquier otra raza en todo el territorio nacional. Al mismo tiempo, los parlamentarios rechazaron la propuesta que apuntó a regular este tipo de competencias. La iniciativa que buscó establecer la prohibición consiguió 80 votos a favor, 41 en contra y 7 abstenciones. Mientras que el proyecto que pretendió regular las carreras obtuvo 50 respaldos, 68 votos en contra y 10 abstenciones. Pese al resultado, la votación, la tramitación de la propuesta aprobada todavía no terminó debido a que recibió indicaciones. El proyecto regresó a la Comisión de Medio Ambiente, iniciativa que continuará con la discusión en particular. ¿Qué establece el proyecto que prohíbe las carreras de perros? Bueno, el texto aprobado propuso incorporar al artículo 11 bis a la ley 21.020, conocida como la tenencia responsable de mascotas y animales de compañía. La modificación busca establecer expresamente la prohibición de carreras de perro de cualquier raza en todo Chile y también contempla sanciones para quienes participen de su realización, consigna The Clinic. En concreto, la moción establece penas de presidio menor en su grado mínimo y multas de entre 20 y 40 UTM para quienes organicen y participen en estas competencias. Además, considera una inhabilidad absoluta y perpetua para la tenencia de animales para las personas sancionadas por estas conductas. La iniciativa también contempla castigos económicos para quienes tengan otro tipo de participación en estas actividades, quienes promuevan, faciliten, difundan, arriesgan penas de entre 5 y 20 UTM. También hay muchos.

muchos que apuestan en estas carreras también, pues, también van dentro de esta medida. Además, considera la inhabilidad absoluta y perpetua para la tenencia de animales para las personas sancionadas por estas conductas. La iniciativa también contempla castigos económicos para quienes tengan otro tipo de participación en estas actividades, quienes promuevan, faciliten o difundan, arriesgan multas entre 5 y 20 UTM. El proyecto que avanzó a la Cámara del Congreso en el 2021 y fue presentado por quienes entonces ejercían como diputados: Miguel Ángel Calisto, Andrés Celis, Maya Fernández, Cristina Girardi, Tomás Hirsch, Amaro Labra, Waldo Moreski, Catalina Pérez y Marcela Almonacid. Toda esta información la puede revisar ahí en Página 7, porque Página 7 siempre nos mantiene actualizados todo el día. Ahora, ¿qué te parece esta noticia? Claro, porque si se habla de tenencia responsable de mascotas, esto hace todo lo contrario. Y es bueno que se fiscalice, y es bueno que esta medida ya se comience a tomar forma para que esto no siga sucediendo. Porque detrás de esto también hay harto... Mira, la gente de campo va a entender. La gente de campo que no le gusta este tipo de cosas va a entender qué hay detrás de todo esto. En lo personal, me parece espectacular. A los perritos hay que protegerlos. A los animalitos hay que protegerlos, quererlos, cuidarlos. 7 de la mañana con 47, 7 con 47, 7 con 47 de la mañana, el punto 7. Suena la música de Cris y Ángel, Nadena en punto 7.

0: Marte. ¿Y tú?
1: Faltan 7 minutos para que sean las 8 de la mañana. 7 minutos faltan para que sean las 8. Comunícate con nosotros a esta hora en el más 56652-2276-97. Recuerda descargar la aplicación App Radio.7 para que nos escuches en todos lados. Hoy te acompaño hasta las 9 de la mañana. A las 9, por supuesto, llega Daz de Belén para acompañarte hasta la 1 de la tarde. Si te quieres comunicar con nosotros para entregarnos alguna información, lo puedes hacer a través de una llamada 652-2276-97. Conversa con nosotros a esta hora de la mañana en Punto 7. Queremos saber dónde estás, qué estás haciendo, para dónde vas, con quién vas. Todo, todo, todo, todo.
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3: A esta hora de la mañana revisamos un nuevo boletín informativo en Punto 7. El municipio de Puerto Montt desplegó ayer una jornada de operativo en la erradicación de viviendas irregulares en la ladera del sector de Estéreo Lobos, lugar donde hay habituales denuncias de incivilidades y una serie de delitos como microtráfico de drogas. Algunas de estas viviendas ya han sido desalojadas en intervenciones previas, aunque volvieron a habitar las personas en situación de calle. Los antecedentes se habrían instalado al costado de una pendiente y un acceso peatonal que se habría convertido en un sector de alto riesgo para quienes transitan por el lugar. La autoridad valoró el operativo que como respuesta dio a la petición de los vecinos. Esta toma de Estéreo Lobos ha sido icónica. En el primer periodo ya se habría desalojado y en todas esas familias se les había dado una solución habitacional. Hoy fuimos más allá, desarmando todos esos lugares, porque sí, el operativo se implementó en toda forma conjunta con el objetivo de visualizar esta información. Carabineros y personal de Servicio y Vivienda y Urbanismo, Serviu, está la última entidad reprobada cerca de 90 viviendas en el sector de ocupación irregular instalada en el sector desde hace años. Hoy unas 30 construcciones de material ligero permanecen en la zona.

Fue detenido en Puerto Varas por personal de la sección de OS7 de Carabineros en el marco de un operativo preventivo realizado junto a la sección de cuartero de la prefectura Llanquihue. El procedimiento se desarrolló durante la fiscalización en locales de alcohol de Puerto Varas, donde el apoyo con el detector de caninos antidrogas permitió detectar la presencia de sustancias ilícitas. Tras la revisión, se incautó marihuana, hongos alucinógenos, una pesa y dinero en efectivo. El detenido fue puesto a disposición del Ministerio Público y posteriormente formalizado ante el Juzgado de Garantía de Puerto Varas por delito de tráfico de drogas. El procedimiento forma parte de los servicios preventivos y operativos de Carabineros que se desarrolla en la región de Los Lagos para combatir el tráfico de drogas, microtráfico y fortalecer la seguridad de la comuna.

0: otras informaciones, un oportuno aviso de vecinos alertaron sobre una presencia de una camioneta sospechosa en el camino de Lobos, en el sector de Olompulli, de la comuna de Maullín. Permitió detener a 5 cuatreros que portaban elementos conocidos para cometer vigiatos. El procedimiento se inició a las 20:30 horas del lunes, luego que personal del retén de Olompulli recibiera un llamado telefónico, lo que mantuvo un patrullaje de control vehicular a una camioneta de color rojo que circulaba sin placa patente. Debido a estos hallazgos, los 5 individuos fueron detenidos por el delito de porte de elementos coincidentemente destinados a cometer el delito de abigeato tipificado en el artículo 448. El Ministerio Público instruyó diligencia, así que los 5 detenidos pasarán hoy a control de detención. 4 de ellos registran antecedentes penales y 1 tiene prontuario por 18 causas por diferentes delitos. De la mañana con 9 minutos. Hasta acá dejamos este boletín informativo en punto 7.
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0: 8 de la mañana con 17 minutos, 8 de la mañana 17. Tengo más consejos para ti a esta hora en Punto 7. 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
0: 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Desde ayer martes dejó de cobrarse el estacionamiento en el centro de Ancud. El término anticipado de la concesión de marketing y promociones Nova Limitada dejó sin cobro los estacionamientos regulados en el entorno de la Plaza de Armas de la ciudad. Bueno, desde ayer martes, 18 de agosto, los conductores que estacionen en los espacios regulados del entorno de la Plaza de Armas de Ancud ya no deberán pagar luego de finalizar la concesión de la empresa Marketing y Promociones Limitada Nova. La medida se concretó tras la decisión del Consejo Municipal de poner término anticipado al contrato, acuerdo adoptado en el pasado 2 de junio. Posteriormente se desarrolló un periodo de presentación de antecedentes y alegatos que se extendió por cerca de 2 meses, siendo el lunes 17 de agosto el último día de cobro. Carla Díaz, directora de tránsito, explicó que el municipio tomó la decisión debido a incumplimientos considerados graves en la administración del servicio. Entre ellos se encuentra una deuda cercana a los 19 millones de pesos con el municipio, además de multas pendientes. El término de la concesión también dejó una incertidumbre a los trabajadores vinculados a la empresa, quienes perdieron su fuente laboral, según explicaron las autoridades. Algunos de ellos acudieron este martes a la inspección del trabajo. Acudieron ayer martes a la inspección del trabajo para conocer sus derechos y alternativas disponibles. Ahora, ¿qué va a pasar con este cobro? ¿Va a llegar otra empresa para poder concesionar esta licitación? ¿O va a estar sin cobro permanentemente? Esa es la pregunta que queda. ¿O ya no les van a cobrar más para estacionarse ahí en el centro de Ancud? ¿Ah? Esa es la pregunta que queda. ¿Sabéis qué? Ojalá que no. No que no les cobren más. Ojalá que no les cobren más. Y no hay dónde estacionarse. No hay dónde estacionarse. Si te estacionas, te cobran.

Y si te estacionas en un lugar que no se tiene que estacionar, te pasan el parque. Si así está la cosa hoy en día. Así está la cosa hoy en día. Deberían dejar lugares donde la gente pueda estacionarse tranquilamente, sin que le estén cobrando nada. Uno paga paga impuestos, paga patente, paga un montón de cuestiones, y más encima te cobran por estacionarte. O deberían haber semanas donde no te cobren. Semana por medio, ponte tú una semana ya, un mes, tenía un mes. La primera semana del mes te cobran, la segunda semana no, la tercera semana sí y la cuarta semana no. ¿Y así? Vamos a borrar un poquito de plata, digo yo. ¿Eso no? 8 de la mañana con 22 minutos. Te invitamos a que te comuniques con nosotros. Más 56-652-227697. Te acompaño hasta las 9 de la mañana en esta mañana de miércoles. Suena la música de Karen Paola. Dime en punto 7.

0: dos minutos faltan para que sean las 8, no, las 9 de la mañana. No, no, perdón, 8 y media recién. Dos minutos faltan para que sean las 8:30. 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
0: Hola, buenos días.
2: Hola, Willy, buenos días. Toda la razón, Willy. Y no, y en Castro es peor la cosa. Ahí no tienen ni un lugar para estacionarte y los lugares que hay en todos te cobran y es un verdadero caos. Yo nunca encuentro casi lugar para estacionarme ahí en Castro cuando voy.
0: Solo para la gente linda de Castro, la gente opina a esta hora de la mañana, Punto 7.
3: Hola, buenos días, Willy. Mira, estaba escuchando la noticia esta de los estacionamientos. El problema que va a traer es que hay gente que trabaja por ahí, que pagaba estacionamiento en alguna parte y ahora va a tener el auto permanente y no va a dejar estacionar a nadie. Va a estar todo el día estacionado. Ese va a ser la contra del problema. Claro. Eso va a ser.
0: Sí, pero bueno. Claro, aquí el amigo tiene razón igual. Esto va a tener un caos. Y como no van a haber el cobro de estacionamiento, la gente va a tener todo el día, todo el santo día el vehículo. Todo el santo día. Se aprovechan algunos de esos, sí. Se aprovechan. 8 de la mañana con 30 minutos. Vamos a la música, luego pausa y ya volvemos. Jay Wheeler. De lejitos.

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0: tienes alguna información que quieras compartir con nosotros a esta hora de la mañana, quieres comentarnos algo, quieres conversar con nosotros, si tú nos quieres llamar, nuestro número es el 652-2276-97. Si tú te quieres comunicar con nosotros a través del WhatsApp, quieres enviarnos un mensaje de audio, escribirnos a través del WhatsApp, lo puedes hacer a través del más 566-52-2276-97. Hay información a esta hora, alto flujo vehicular en Avenida Cardonal desde Ibáñez al Poniente y por bajada de Avenida Allende desde la rotonda al centro. Conduzca con precaución y planifique su desplazamiento. Alto flujo vehicular a esta hora en Avenida Cardonal desde Ibáñez al Poniente y por bajada de Avenida Allende desde la rotonda al centro. Conduzca con precaución, planifique su desplazamiento. Semáforos apagados, semáforos con desperfecto técnico. En Avenida Soler Manfredini con Río Puelche, personal mantenedor en proceso de revisar la descoordinación en terreno. Considere demoras al circular en el área. Semáforos apagados en calle Benavente con Pedro Montt y Avenida Ibáñez con Lautaro. Acá en Puerto Montt, precaución, peatones y conductores. Personal de mantención en el lugar. ¿Qué nos dicen por acá? Buenos días. Hello.
1: Hola, Wilito, buenos días. Aquí paso a reportarme. Todo tranquilo por las calles de Puerto Montt. Así que un saludo. Yo soy un 7 y tú.
0: Saludos, Clemi. Que te vaya muy bien el día de hoy. ¿Hacia dónde te diriges, Clemi? ¿Cuál es tu trayecto?
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0: Suena la música de...

0: atento porque tengo buenos consejos para ti a esta hora de la mañana. Sí, tengo buenos consejos. 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
2: Willy, Mirasol Centro en este momento. Voy bajando hacia el centro.
0: Mirasol Centro.
2: Esa es mi dirección.
0: Mirasol Centro. Para que le vaya muy bien, Clemen. Que le vaya muy lento el día de hoy.

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0: Seis minutos faltan para que sean las 9 de la mañana. Recuerda que ya llega Dazne Belén para acompañarte hasta la 1 de la tarde en el matinal de la Punto 7. Atento porque el día de hoy. Atento porque el día de hoy se viene premio. Así que tiene que estar atento a la programación de hoy. Con Dazne Belén.
4: Y con tremenda sed.
0: Tiene que estar atento.

despido. Me despido hasta la 1 de la tarde con los avisos económicos. Recuerda que de 1 a 3 tenemos avisos económicos en Punto 7. Así que me despido hasta más tardecita. Que tengan buena jornada de miércoles. Muchas gracias a toda la gente que nos acompañó en estas 2 horas de programa. Que les vaya bacán a todos, que les vaya excelente, que les vaya pulento.

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Ya llega Dazne con algunas cositas en esta hora de la mañana en el matinal de Punto 7 para que tengan estén atentos ahí a lo que va a suceder el día de hoy. ¿Ya? Gracias. Nos escuchamos más tarde. Chris MJ, Gata Bolín, Punto 7.

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¿Cómo estamos? Buenos días. Estamos ya comenzando esta jornada matinal en punto 7 cuando son las 9 de la mañana con 9 minutitos. Oye, comenzando esta hora saludando a la gente que nos escucha, a la gente que está acompañándose de la radio, a la gente que está en sintonía en el trabajo, en la casita, los que están tal vez hoy día descansando, ¿no es cierto? Los que están también en el auto, locomoción. A propósito, ahí saludos a la Clemi que me trajo hoy día. Y, oye amiga, un abrazo para ti, te deseo todo el éxito del mundo en tu proyecto. Eso nomás te digo. Oye, un proyecto interesante que tiene la Clemi me venía contando, así que, oye, obviamente no lo vamos a contar para funarlo, para nada, para que salga bien. Pero, por supuesto que saludamos a la locomoción colectiva, micros, minibuses, todos los choferes que son un 7 también, porque a diario son muchos, de todas las líneas, de todos los colores, de todos lados. Así que un abracito, que sea una buena jornada, que sea una buena mañana. Este día miércoles ya 19 de agosto, mitad de semana, y por supuesto vamos con todo aquí en punto 7 como siempre. Comenzamos a esta hora haciendo la invitación al reporte, obvio, a que tú puedas participar, que sí. Puedas participar a través de nuestro WhatsApp, ¿no es cierto? Más 56 652 22 7697. Hoy día ya vamos progresando con este resfrío, parte 2, este es mi resfrío de agosto, estamos ya avanzando, así que bien, mucho mejor hoy día. Ayer de verdad me sentía pésimo, malísimo, debo reconocerlo, pero hoy día como que ya mejor. Y sí, estoy con todos esos remedios que ustedes me recomiendan, que la miel, que el limón, que el tecito, todo. Oye, hasta michelada es lo que más me ha recomendado, pero no me he tomado ninguna michelada. Michelagua puede ser, ¿ah? Michelagua, que es, la está llevando ahora igual. ¿Han escuchado hablar de la michelagua? Buena la michelagua. Bueno, pero mientras igual estoy con mi agüita aquí con limoncito, apaña. Oye, y si ustedes están resfriados, igual, agüita, limón, miel, apaña siempre. Tibia, obvio. Caliente igual.

0: Ya, oye, entonces, como ya les decía, la invitación a esta hora es para que puedas reportarte conmigo.
1: 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Envía tu nota de audio al más 56-65-222-7697.
0: Ya, ahí está nuestro número para que te vayas reportando, vayas participando.
2: Hola, hola, querida Dafne Belén. Muy buenos días, buenos días, buenos días.
0: Buenos días, buenos días.
2: Saludos desde Keilen. Te saluda Resur. Por aquí nos vamos a acompañar hasta la 1 de la tarde.
0: Sí, hasta la 1 de la tarde estamos con el bloque matinal. Hoy a esta hora comenzamos también saludando a Chiloé, por supuesto. 103.7, 99.5, señal online también, la señal online. Que de hecho nuestro amigo de Keilen se conecta en la señal online. Ya, oye, quiero enviar un saludito. Yo sé que me están grabando ahora para salir en vivo, así que... ya, quiero enviar este saludo muy especial a, para la empresa FPI, ya que están en la Semana de la Alegría. Y este saludo va para la Alianza Blanca desde Puerto Montt. Oye, yo espero que ganen, que les vaya muy, muy bien. Que sea un maravilloso concurso de alianzas. Ah, no sé cómo lo estarán haciendo, me gustaría saber, pero todo aquí la suerte y el éxito para la Alianza Blanca. Y yo me voy a la música, comenzamos con Thalía. ¿A quién le importa? Nos pusimos palabras.

0: consejos. 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Buenos los días para ustedes también. Saludos, don Pablo. Saludos a la gente que se va reportando y a la gente que va dejando su saludito y su mensajito en esta mañana. Espero que sea una buena jornada para todas, para todos, como ya lo anunciábamos. Y vamos a seguir con la música. Hoy día tenemos sorpresas también, así que tienen que estar atentos y conectados con Punto 7 hasta la una con el matinal. Ya, así que escuchamos la música de Luke Rao, La Perdida.
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Oye, bueno, por acá tenemos otro mensajito. Dice, buenos días, que tengas una gran mañana. Muchas gracias para ustedes igual, que tengan bonito día. A los que se van conectando también. Oye, y ahora los voy a dejar con un tema muy bueno. Me gusta esto, es como del karaoke, pero full. Cuando uno quiere cantar ahí con todo, algo de Pandora. Esto es ¿Cómo te va, mi amor?

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Oye, no podemos no comentar esta noticia justamente que se ha hecho viral, sobre todo en las últimas horas, desde anoche, en una sesión especial. La Cámara de Diputadas y Diputados aprobó el proyecto de ley que prohíbe y penaliza las carreras de perros en Chile y rechazó la iniciativa que buscaba regularlas. De acuerdo con la sala, se aprobó este proyecto de ley que corresponde al boletín número 15.387-12, ingresado en el 2021, el cual busca prohibir y sancionar penalmente a la organización de estas competencias en todo territorio nacional. La verdad que es una noticia que se estaba esperando bastante. Mucha gente estaba expectante por ver el resultado. Mucha gente comenzó a hacer campaña, de hecho, hace mucho tiempo. Incluso rostros de televisión también han salido a hacer campaña, no desde ahora, sino que desde años atrás, para que se prohíban y se terminaran de una vez por todas las carreras de galgo. O sea, no deberían existir de ningún tipo, pero bueno. Por lo menos ahora los perritos podrán estar tranquilos. Ahora, ¿será que de verdad se respete que ya no se hagan más estas carreras? Bueno, resulta que la bancada del Partido de la Gente respaldó en su totalidad esta iniciativa que prohíbe la carrera de estos perros en Chile. Bueno, hay que ver también que este proyecto penaliza las carreras de perros, culminó su primer trámite constitucional, aunque recibió indicaciones ya. Así que de cierta forma va a retornar a la Comisión de Medio Ambiente. Entonces, luego de eso, va a avanzar al Senado para continuar con su debate legislativo. Y esta propuesta introduce modificaciones sobre la tenencia responsable de mascotas, estableciendo que la organización y promoción de carreras de perros será sancionada con penas de presidio menor y multas que podrían ser millonarias. Eso es muy importante porque en realidad si no van a seguir haciendo este tipo de carrera. Entonces tiene que ser una sanción dura y tiene que de verdad fiscalizarse que no se vayan a realizar. Bien, así que no, genial. La verdad es que esto avanza y va tomando ahí un buen puerto, que es lo mejor de todo. Por fin se prohíben las carreras de galgos. Ya era hora. Oye, muchos diputados justamente comprometidos con este proyecto.

con el bienestar animal, y eso se ha visto reflejado en esta votación. Oye, y aún así, sorprende que algunos hayan votado en contra. O sea, perdón, a favor de estas carreras y otros en contra.

Bien, vamos a seguir luego de esta buena noticia. Vamos a continuar con la música. Esta hora suena Marco Antonio, mejor. Y gente de zona, La Gozadera.

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Bueno, vamos a seguir por acá revisando nuevas cositas porque tenemos datos igual para ti, Comundo. 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Hoy estábamos escuchando La Fader en la música y su versión remix. Estamos a 10 minutos ya de las 10 de la mañana. Y por supuesto vamos a seguir revisando acá más noticias. Oye, bueno, ya les voy a contar un poquito también lo que tenemos para este bloque matinal. En la segunda parte del bloque tenemos una sorpresita, tenemos un concurso. Vamos a escuchar a Los Auténticos Decadentes, Cyrano.

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Solo 4 minutos ya me separan de las 10 de la mañana. Vamos a escuchar a Omega y a Joel dándole.

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momento de revisar noticias a esta hora de la mañana. Comenzó a declarar la ex administradora del gobierno regional, Viviana Godoy, quien busca defender su inocencia en el marco del juicio del caso Convenios. Además, el abogado de Diego Ancalao expuso chats para aprobar una eventual operación política contra la Corporación Kimun. En el segundo bloque de la última jornada de este juicio oral del caso Convenios, en particular por la indagatoria contra la Corporación Kimun, acusada de defraudar por 1.200 millones de pesos al Gore de los Lagos, inició su declaración la ex administradora de Patricio Vallespín. A ella se le acusa de lavados de activos, puesto que, según sostiene el Ministerio Público, promovió la aprobación de un convenio con una corporación que no contaba con la experiencia ni los profesionales, lo que no revisó.

0: En otras noticias, la Superintendencia de Casinos de Juego formalizó la decisión del Consejo Resolutivo de esa entidad de poner término a las evaluaciones de las ofertas técnicas presentadas para el otorgamiento de permiso de operación del Casino de Juego de Puerto Varas. Esta decisión obedece a que los dos participantes, Inversiones y Turismo Puerto Varas S.A., de la actual operadora Dreams y la sociedad de Quilquilhue, ligada a la empresa peruana Corporación Meyer, vinculada al negocio de casinos y entretenimiento, incurrieron en diversos incumplimientos de los requisitos legales, reglamentarios y de las bases técnicas de este proceso. Ya prisión preventiva envió el juzgado de garantía de Puerto Varas a los tres adultos involucrados en el asesinato de un adolescente registrado el pasado sábado en la vía pública en el sector de Pantanosa, comuna de Frutillar. Respecto a los dos menores de edad que también fueron detenidos, uno quedó en internación provisoria y el otro bajo arresto domiciliario nocturno. 10 de la mañana ya con 7 minutos. Fue el boletín informativo aquí en Punto 7.
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0: Bien, estamos ya de regreso a esta hora y tenemos acá un despacho de Willy. ¿Dónde está? Sé que está en el centro, así que escuchemos. Buenos días.
1: Hola, Dafne Belén, ¿cómo estás? Buenos días a todos los auditores que nos acompañan.
0: Buenos
1: y nos
0: días.
1: Escuchan a esta hora de la mañana en este día nublado, con un viento bastante helado, hay que decirlo, y estoy en el sector de la Costanera, entre Guillermo Gallardo y Costanera, porque quiero comentarte que hace unos días atrás ya está funcionando en su totalidad este tótem que está puesto acá para que las personas puedan ver el número de la micro, el número de recorrido de la red regional de movilidad. Esto sí. Tiene que ver con la señalética que tiene cada recorrido para que las personas sepan cuál recorrido pueden tomar y no estén tan perdidos. Esto lo estuvimos viendo hace aproximadamente unos 2 meses atrás, donde se estaba dando el vamos a esta iniciativa, a este proyecto. Hay que recordar que este tótem está acá entre la calle Guillermo Gallardo y la Costanera. Está en el paradero que está entre estas calles, y hay que recordar también que hay un tótem de igual condición, está entre la municipalidad y el mall. Ahí hay un paradero también que indica y tiene la señalética para que la gente pueda tomar los recorridos que les corresponden. La particularidad de este tótem es que tiene una pantalla LED que ya está funcionando. Por ejemplo, el recorrido 10E llega en 4 minutos, el recorrido 3E llega entre 10 a 14 minutos, y así la gente va sabiendo qué recorrido va a tomar. Y también la particularidad que tiene este tótem es que las personas con discapacidad visual pueden escuchar los recorridos que pasan por acá. Mira, yo voy a apretar un botoncito que tiene acá este tótem y hay una voz que me va a decir qué recorridos son los que van a pasar por este paradero. Mira, escucha.
2: Recorrido 10 llegando a la parada. El recorrido 7E llega en 1 minutos. El recorrido 12A llega en 1 minutos. El recorrido 3A llega en 3 minutos. El recorrido 3B llega en 3 minutos. El recorrido 4 llega en 3 minutos. El recorrido 10 se llega en 3 minutos.
1: Así te indica, ¿no?
0: Te palabrea.
2: El recorrido 13 llega.

0: en 11 minutos.
1: Buena.
2: Gracias, señorita, por la información. Bueno, este tótem tiene esta particularidad que te avisa y ayuda a las personas con,
1: sí, ayuda,
2: con discapacidad visual a escuchar los recorridos que pasan, pasan por acá. Así que a cuidar estos tótem, a darle un uso como corresponde, porque acá está todo señalado. Avenida Diego Portales con Guillermo Gallardo, justo en esta intersección está el paradero, ¿cierto? Donde la gente puede venir a tomar su locomoción, la locomoción que corresponde. 1C, alerce histórico, un 3A, regimiento 3B, Egaña, 3E también, Llanos de Tenglo, 7A, Senderos del Erce, y así están todos los recorridos para que los puedan ver acá. Esto es de la Red Sur, Red Regional de Movilidad. Ya están funcionando para que la gente les pueda dar un buen uso y los cuiden, porque es muy importante que esto esté acá en la ciudad también, Dasne Belén.
1: Claro, sí, pues de todas maneras, bueno. Me da risa que me diga Dasne Belén. Ya, sí, pues bueno, de todas maneras es una ayuda igual para la gente, ¿no es cierto?, que anda en locomoción, ¿no es cierto?, para saber a qué hora va a pasar, porque de verdad, a veces uno como que se confunde el no saber, como no tener certeza de un horario, entonces de todas maneras es algo positivo y sería bueno que también se vaya replicando en otros paraderos, así que gracias Willy por esa información, porque realmente es necesaria. Vamos a seguir con la música y estamos con Aurus. 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Escuchamos Pícara.

Bien, tengo algunos consejos para ustedes. 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

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Oye, vamos a continuar entonces con la música de Súmale Primo, 5 días.

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0: Bien, tenemos más despachos, más reportes por acá de parte de Willy, así que escuchemos dónde se encuentra esta hora. Eso sí, quería comentarles antes que hay una fila bastante grande para comprar pellet ahí en el donde está Cardonal. Creo que en esa parte donde es que venden pellet, es como cuando tú subes la cuesta, miras hacia Cardonal a la derecha, frente al Servicentro, por ahí, parece que... Entonces hay harto taco esta hora, parece que es por compra de pellet, así que ojo, precaución ahí en Cardonal.
1: Estoy en la costanera con calle Concepción a esta hora de la mañana. Quiero comentarte que personal de la empresa Saesa está trabajando en esta calle.

0: calle Concepción. Así que precaución a los conductores que van a doblar hacia la calle Concepción, si van bajando por Costanera hacia el terminal de buses y doblan en calle Concepción, tengan precaución porque esta camioneta está estacionada acá. De hecho, hay unos conos acá para poder perimetrar el espacio, así que hacemos el llamado a los conductores que doblan hacia calle Concepción, que tengan precaución porque esta empresa está trabajando acá, está estacionada con su camioneta para poder hacer esta labor. Ellos van a están con escaleras acá en este sector, van a reparar una cámara de televigilancia que está en esta calle, en calle Concepción, y van a estar prácticamente una hora, hora y media trabajando acá en este lugar. Así que precaución a los conductores que van transitando por la costanera y que doblan acá en calle Concepción. El personal de la empresa Saesa está trabajando en este lugar para poder retirar esta cámara, arreglarla o reemplazarla para poder tener una vigilancia acá en este lugar. Dasne Belén, en el estudio.
1: Perfecto. Gracias. Oye, sí, a tener precaución ahí entonces en Antonio Varas, calle Concepción, específicamente por los trabajos que están realizando. Ya, y me dicen acá, el pellet es oro. Sí, totalmente. Es real. El pellet se ha convertido en algo muy preciado hasta ahora. De hecho, no hasta ahora, en estos días, porque la verdad es que ha escaseado bastante, al parecer, pese a que las noticias nos han dicho otras cosas, pero bueno. Continúa aquí el tema con el pellet. Yo creo que lo más importante va a ser de aquí en adelante asegurarse a comienzo de invierno, de la temporada, así como de meses muy fríos. Pero igual, o sea, a veces es difícil. Aunque mucha gente lo hace con la leña, pero en el pellet quizás podrían hacer lo mismo. Bueno, yo los dejo ahí para que vayan reportándose al más 56-652-227697. Escuchamos la música de Lauta y los amigos de los artistas. Esto es Puñaladas. 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

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Ya, estamos a solo 2 minutitos de las 11 de la mañana, así que vamos a continuar, por supuesto, con más. Aquí en nuestra programación matinal de Punto 7, escuchamos a Jordan y la fórmula Lárgate.

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Excelente. Oye, qué buen tema. Escuchamos Wisin y Yandel. A propósito de eso, ¿verdad? Que este dato que me compartió mi colega Willy Martínez, yo lo había visto, pero yo pensaba que se refería a un nuevo disco de reggaetón, ¿no es cierto? Que iba a sacar el cantante Wisin. Ya, porque a propósito que estuvimos escuchando recién a Wisin y Yandel, yo pensaba que iba a ser como algo que se llamaba La Universidad del Perreo. Yo dije un nuevo disco, algo así, una nueva presentación. Y resulta que no, po. Resulta que Juan Luis Morena Luna, alias Wisin, acaba de anunciar una curiosa noticia en un comunicado que compartió en las redes sociales: la creación de una

0: Universidad del Perreo. Y no hablo de un disco, hablo literalmente de una universidad del perreo. Oye, por fin, tanto tiempo esperando. Tanto tiempo esperando la carrera de perreo, perreología. No, pero bueno, esto ya se hablaba en todo caso hace un tiempo y al parecer ahora se hizo realidad. Vamos con un perreo, así pues. Con esto tenemos que hablar de la Universidad del Perreo.
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0: Bueno, tal como lo escuchan, después de más de 3 décadas, estamos hablando de una carrera musical bastante amplia, de ver cómo el sonido nació, que nació, digamos, en las calles de Puerto Rico, se expandió hasta conquistar cada rincón del mundo, porque el reggaetón vaya que es conocido, ¿no es cierto? Y acá es donde Wisin hace esta reflexión, dice: comprendido que nuestra historia es demasiado grande para quedarse solo en los escenarios. Y en este sentido dice que fue momento de dar un paso más allá y creó esta institución educativa que abrirá pronto sus inscripciones. Oye, si esto ocurriera en Chile, ¿alguien se inscribiría en la Universidad del Perreo? Bueno, en este momento él siente mucha responsabilidad personal de enaltecer la cultura del reggaetón y proteger el legado de un movimiento que cambió la industria para siempre. Es por esto que hoy, con mucho orgullo y compromiso, anuncio oficialmente la creación de una nueva institución dedicada al estudio, dedicada a la preservación y a la difusión de la historia. La Universidad del Perreo. Oye, qué buena. Bueno, de hecho tiene un sitio web oficial y de acuerdo con la cuenta regresiva va a tener su apertura dentro de los 15 días próximos. Universidad del Perreo. Oh. No me y el logo me da mucha risa, el logotipo. Ya dice así como en un círculo: Universidad del Perreo, Puerto Rico, y aparecen dos monitos perreando así como una posición medio obscena. La Universidad del Perreo. Oye, tú te puedes inscribir de cualquier parte del mundo porque puedes poner tu teléfono. Oye, está buena. ¿Cuál será la? Sí, ¿cuáles serán las materias? ¿Serías maestra de la academia? Me pregunta don Pablo. Sí, todo el rato. Voy todo el rato. De hecho, ¿saben qué? Voy a anotarme, me voy a inscribir. Ya, me voy a inscribir. A ver, he leído y acepto las políticas. Solicitar preadmisión. Ya me inscribí. Oye, qué fácil. Tenía todos mis datos guardados. Dice Dafne: gracias por tu mensaje. Nos pondremos en contacto contigo en breve. Ah. Oye, no, pero claro, yo imagino que esto es como para las personas que quieran como hacer música o en realidad es como para las personas que quieren estudiar en sí. Porque claro, hay dos cosas diferentes ahí, pues. Para los que quieran hacer música o algo así. Y ahí vamos a sacar el verdadero doctorado. La Universidad del Perreo. Bueno, de hecho, de acuerdo con el sitio que ya se puede acceder a información, la idea de esto es que haya cátedras como ritmo aplicado, historia del reggaetón, epistemología del flow. Epistemología del flow. Es como un centro de estudios avanzados en cadencia, dembow, cultura urbana, y va a contar con programas de intercambio y becas para estudiantes de todo el mundo. Oye, está bueno, me gusta esta Universidad del Perreo. Oye, quizás para muchos es algo gracioso, pero está bueno igual. Fuera de todo lo gracioso, gracioso de risa, gracioso de raro, es una idea innovadora. Sí, premio por la idea innovadora. Docencia, cátedra de ritmo aplicado, historia del reggaetón, epistemología de flow, centro de estudios avanzados en cadencia, dembow, cultura urbana, programa de intercambio y becas. Eso aparece acá en las informaciones.
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0: Está buena la Universidad del la Universe del Perreo. Oye, a propósito, vamos a escuchar dembow.

0: Bien, continuamos. Oye, y siendo las 11 de la mañana con 21 minutos, tenemos por acá otro reporte. ¿Dónde sería esto? En el centro. A ver, Olis.
1: Estoy en la calle Chillán y Antonio Varas, justo donde está la empresa Dimarsa. Acá en este sector, ¿recuerdas que hay una escalera que la estaban reparando? Esta escalera va justo a la calle Urmeneta. Bueno, esta calle, este callejón está totalmente cerrado. De hecho, acá hay varias peluquerías que se trasladaron. Por ejemplo, peluquería Lillo se trasladó a Galería Varas, Antonio Varas 727. Se tuvieron que trasladar porque acá está todo cerrado. Pero hay peluquerías que todavía están trabajando. Pero este sector está con, mallas, está con mallas perimetrales para que la gente no pase por acá. Esto está totalmente cerrado. Pero hay un callejón acá que dejaron habilitado para que la gente pueda venir a atender sus negocios. Por ejemplo, Click Studio está abierto para que la gente pueda venir a cortarse el pelo, pero Peluquería Chic está totalmente abierta para que vengan. Pero acá a la calle, al tomar la escalera, está totalmente cerrada. De hecho, ya se ven que están trabajando acá en este sector, no hay escombros, por lo menos. Anteriormente, hace mucho tiempo atrás, habían escombros, pero por lo menos ahora no hay escombros, solamente que tienen que reparar esto para poder abrir esta calle, porque esta es la escalera que va directamente hacia la calle Urmeneta y tienen que reparar la escalera también porque está bastante defectuosa, está mal traer, está mala, tiene algunos sectores que están como le falta cemento, entonces obviamente tienen que reparar esta escalera. Y al final de esta calle está el café Enigma 149. ¿Te acuerdas, Dan de Belén, que te había comentado que hay un café acá? Yo no sé si está abierto este café. Pero hay un callejón que da justo para llegar al café acá, al lado de la escalera. Así que precaución a la gente Enigma. Que va transitando por acá. No deben pasar por aquí porque está todo cerrado acá. Está todo cerrado. De hecho, hay una persona acá que viene transitando. ¿Cómo se llama usted? Buenos días. ¿Cómo se llama usted?
0: No se llama.
1: Para Radio.7, ¿cómo se llama?
2: René Alfredo.
1: René Alfredo, ¿dónde va don René? ¿Está todo cerrado aquí? Pues mire.
2: Voy a cortarme el pelo.
1: Ah, se va a cortar el pelo. ¿Y es una peluquería la que está? ¿Eso es una peluquería la que está en ese sector o un café? Porque aquí hay peluquerías, pues, pero ahí está cerrado.
2: Está en el segundo piso.
1: En el segundo piso. ¿Y ahí pasaba para el segundo piso?
2: No sé, pues eso es lo
1: que. Vamos a ver, pues. Vamos a ver, yo lo acompaño, vamos. Vamos a acompañar al hombre aquí para ver si es que hay pasada para que él se quiere cortar el pelo, el amigo acá.

0: Vamos a ver si es que hay una pasada por acá, Dasne. No, está todo cerrado acá. Está todo cerrado. Le estoy indicando que está todo cerrado acá, Dasne. No hay pasada para arriba. Se supone que arriba él me dice que hay una peluquería, pero acá no hay peluquería. Acá está todo cerrado, ¿eh? Las peluquerías están allá.
1: ¿A dónde?
0: Allá, mira, yo le voy a ayudar. Estoy ayudando al hombre acá, Dasne, para que se pueda cortar su pelo. Mire. Mire, lo que pasa es que ahí está todo cerrado. Esa peluquería está cerrada. Se trasladó a otra parte. Yo le voy a indicar. Ve, ve que el hombre está buscando su peluquería favorita y acá está
2: Claro.
0: todo cerrado. Entonces yo le voy a indicar que la peluquería se trasladó para otro lado. Se vino a cortar su pelo. Él pensaba que la peluquería estaba en el segundo piso donde está el café, pero acá está todo cerrado, Dasne. ¿No le sirve esta peluquería? ¿Esta peluquería acá no le sirve? Acá hay una peluquería, ¿no? Sí, esta es muy buena. Permiso, permiso, buenos días, permiso. Permiso, buenos días. El hombre acá anda buscando una peluquería, se lo recomiendo. Ahí lo van a atender. Ahí lo van a atender, ¿viste? Ahí lo buscamos una peluquería al caballero. Se andaba cortando su pelito. Ya, Dasne, esta es la intersección que está cerrada acá para que no se metan para acá porque está igual está peligroso en la noche, Dasne Belén. Entras entre la calle Chillán y Antonio Varas, acá en el centro de la ciudad.
2: Sí, bueno, tener precaución porque a veces uno de porfiado igual sigue pasando en esos lugares donde está demarcado, como que no pase. 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Bueno, en realidad es esa escalerita que está al lado de Dimarsa. 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

0: 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Ya, chiquillos, vamos a escuchar con ahora Tiago Navarro Music. Quédate con lo sencillo.
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hoy estamos de regreso ya. Y seguimos en compañía de Punto 7 a 20 minutos de las 12 del día. La Universidad del Perreo, decían por acá, sí, todo el rato. Oye, de esto tú puedes inscribirte súper fácil, po. Y luego te envían un correo de vuelta. A ver, voy a revisar. Yo estoy esperando mi correo de respuesta. A ver qué me dicen desde la Universidad del Perreo. Bien, vamos a revisar un poquito acá de nuestra página de Instagram. Recuerda que es Punto 7 Puerto Montt. Igual vamos subiendo cositas, noticias y mucho más. Ayer celebrábamos que queda ya un mes para el 18. Y hoy día tenemos por acá los beneficios del kéfir. ¿Han escuchado eso? Del kéfir se ha vuelto muy popular. Yo me acuerdo que la primera vez que escuché de este alimento fue con la Dani Ro cuando estábamos haciendo el matinal. Y se ha convertido en uno de los alimentos fermentados más populares y cada vez gana más espacio frente al tradicional yogur. Es rico en probióticos, puede favorecer la salud intestinal, la digestión. Además, aporta nutrientes como calcio, fósforo y vitamina K. Pero ojo, aunque puede formar parte de una alimentación saludable, el kéfir por sí solo provoca una pérdida de peso directa. Su consumo debe acompañarse de una dieta equilibrada y hábitos saludables. ¿Una tacita al día de kéfir puede ser una opción para incorporarlo en tu alimentación? Siempre considerando la tolerancia individual. Ahora, yo no sé, tiene el sabor muy fuerte, no sé si ustedes han probado kéfir. Y alguien que me pueda explicar un poquito, el sabor es muy fuerte. Sabemos que es un alimento fermentado, pero ¿a qué sabe? ¿A yogur natural? ¿A nada? ¿A qué sabe? ¿A leche? No sé. Miren, la verdad, todavía no me animo a probarlo. Yo siento que lo veo ahora en todos lados, que la gente habla del kéfir por aquí y por allá. Pero sinceramente no me da cosa probarlo, como que no sé. ¿Ustedes prefieren el yogur o el kéfir? Así nomás, el yogur de pajaritos. Bueno, si alguien ha probado el kéfir y me quiera contar aquí a qué sabe,

0: Ya. Oye, por acá dicen que no sabe a nada. Pero es verdad que se ha vuelto muy popular. Es como... A ver, dice aquí... Es como un sabor ácido. Ya. Me imagino, o sea, yo me imagino que debe tener mucho parecido al yogur natural. Eso es como, no sé, así yo lo visualizo. Ahora igual lo venden en formatos de yogur, así como yogur de kéfir. Creo que Kulu vende eso, lo he visto en los supermercados.
1: Hola, yo tengo kéfir y tengo esos pajaritos que les dicen. Y es súper rico, se puede hacer con plátano, por ejemplo, como para suavizar su sabor. Ay.

0: porque es un poquito ácido. O le puedes echar unas gotitas de azúcar, o sea, gotitas de dulzante o azúcar también, como para que quede más dulcecito. Se puede hacer cremas ácidas también, con un poquitito de mostaza, queda muy rica la crema ácida con kéfir y mostaza, sal, queda súper rica, es una opción saludable en vez de comer mayonesa, por ejemplo, una crema ácida queda muy rica con cibulet también, se puede hacer un poco de cibulet, un poquito de cilantro, se le echa kéfir y se puede añadir en la ensalada también en vez de usar limón como acidito, queda muy rico.
1: Claro, mira, de hecho, sí, eso me hace mucho sentido, porque al parecer el yogur natural, claro, se podría hacer en otras preparaciones, no necesariamente dulces, sino que también como en estas salsitas que a veces uno prepara, estas pastas, que para, no sé, picotear algo, y especialmente la que mencionabas con cibulet, claro, el kéfir que tiene un sabor ácido con cibulet debe quedar muy, muy bueno. Ahora sí se me antojó probarlo, ahora sí. Bueno, se ha vuelto muy popular, como ya les contaba. Ahora importante es que si tú la vas a incluir en tu alimentación, sea también con un equilibradamente, porque justamente se puede bajar de peso comiendo kéfir, sí. Sí, pero claro, hay que siempre evaluarlo también y hacerlo de manera responsable. Bien, vamos a escuchar a Quevedo junto a Bizarrap y seguimos aquí en Punto 7.

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Ya, chiquillos, escuchamos a esta hora a Nati Peluso junto a Marc Anthony nuevamente. Esto es Como el Idilio.

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0: Bien, el Tribunal Electoral Regional de Los Lagos inhabilitó por 5 años al exalcalde de San Pablo para ejercer cargos o empleos públicos por abandono de deberes en la millonaria deuda DAEM. Esto se resolvió tras acoger un requerimiento presentado por 4 concejales de esta comuna. Este fallo fue dictado el 12 de agosto y estableció la existencia de un abandono de deberes durante su administración, principalmente por el incumplimiento reiterado en el pago de cotizaciones previsionales de salud y otros descuentos del personal del Departamento de Administración de Educación Municipal de San Pablo. En otras noticias, como una buena temporada, catalogó el presente año el administrador del Parque Nacional Puyehue, Ricardo Cárdenas, en materia de llegada de visitantes a los distintos sectores del mencionado recinto. Lo anterior en comparación con el 2025, que fue una temporada perdida, según relató el guardaparques, debido a la ausencia de nieve en la zona y con ello la drástica baja de turistas. Y el continuo robo de calefones desde una obra de construcción en sector Puerta Sur quedó al descubierto luego que carabineros de la 7ª Comisaría de Mirasol detuviera durante la noche a un hombre que portaba uno de los dispositivos en el interior de un saco. Este procedimiento se originó mientras personal policial efectuaba patrullajes preventivos por el sector. Cerca de las 22 horas con 45 minutos, los funcionarios fiscalizaron a un individuo constatando que llevaba un calefón de 7 litros cuya procedencia no pudo acreditar. Bien, ya son las 12 con 7 minutos. Fue el boletín informativo aquí en Punto 7.
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0: para ustedes, que ya lo estaba anunciando hace un ratito. Ya, entonces esto es lo siguiente. A través del WhatsApp de Punto 7, recuerden nuestro número, ustedes ya lo saben. El número de WhatsApp, acá está.
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0: Ya, oye, bueno, esto es muy importante. Necesito que ahora ya los que quieran participar en Punto 7 y quieran ganarse una recarga de 15 kilos de abastible, participen ahora ya en el WhatsApp de la radio. Sí.
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0: Oye, maravilloso, porque tenemos concurso en Punto 7 y estamos regalando, estamos sorteando una recarga de 15 kilos con abastible. Volvieron las recargas, señoras y señores. Volvieron las recargas en los diferentes bloques de compañía. Así que ahora el concurso es el siguiente. A través de WhatsApp, yo voy a pedirles que en un audio me compartan lo siguiente. 5 cosas que nunca deberían faltar en la cocina. 5 cosas que nunca deberían faltar en la cocina. Los primeros 6 audios que me lleguen van a entrar al sorteo de el vale de la recarga de 15 kilos con abastible. 5 cosas que nunca deben faltar en la cocina a partir de ahora ya. Oye, ojo que vamos a hacerlo con concursitos así como express de WhatsApp. Así que los primeros audios que me lleguen van a entrar al sorteo. Ya los

primeros audios que lleguen van a entrar al sorteo. 5 cosas que nunca deberían faltar en la cocina. ¿Cuáles son? ¿Cuáles serán esas cosas? Bueno, igual todos tenemos una percepción diferente de las cosas de la cocina. Así que bueno, puede decir lo que quiera. Todo permitido, todo permitido. 5 cosas que nunca deben faltar en la cocina. Ya, mientras tanto yo me atoro. Vayan comentando ustedes, chiquillos, 5 cosas que no pueden faltar en la cocina. ¿Te quieres ganar una recarga de gas? ¿Recarga de pellet? No, señor. Recarga de gas con Abastible y punto 7. Participa por tu recarga de gas con Abastible y punto 7. Enviando un audio diciéndome las 5 cosas que nunca deberían faltar en una cocina. Hoy aquí pueden ganar todos, por si acaso. No solo gente de Puerto Montt, pueden participar nuestros amigos de Chiloé en, sí, la 103.7, 99.5, en cualquier dial. Pueden participar porque esto se entrega a través de mensaje, ya, porque tienen que descargar la aplicación de Abastible para poder hacer valer su gas. Así que aprovechen, no se me hagan los soberbios que no necesitan gas, porque todos necesitamos gas. Oye, sí, porque no, si tenemos ya la recarga del gobierno. Ah, bueno, pero esta va a ser necesaria también. Cuando se te acabe ese gas, esta va a ser necesaria. Y esta dura más, por si acaso. No tiene esa fecha límite ni nada. Así que si quieres ganarte una recarga de gas con Abastible y punto 7, envíame tu audio. Comparte 5 cosas que nunca deberían faltar en una cocina. Corre, avísale a esa persona que estamos regalando gas con Abastible y con punto 7. Ya, así que está hecho el concurso. Los que quieran ganar una recarga de 15 kilos solo deben enviar un audio informando, diciéndome, ¿sabes qué? Estas son las 5 cosas que nunca faltan en la cocina. Por ejemplo, el hervidor, no sé. La olla. Ah, ya. Oye, yo voy a la música y a la vuelta seguimos. 5 cosas que nunca deben faltar en la cocina. Participa por una recarga de gas.

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Ya, chiquillos, hoy ya nos llegaron varios participantes. Yo les dije que los primeros 6 audios van a entrar en el sorteo, que obviamente respondan correctamente las 5 cosas que no pueden faltar en una cocina.

0: opciones. Vamos con la primera persona aquí que respondió. Vamos a ver si está bien.
1: Carnecita, yo quiero lo que nunca debe faltar en la cocina: la sal, las ollas,
2: la cuchara de palo,
1: los platos, y el lavalosa.
0: Muy bien, está en lo correcto. A ver por acá.
3: Hola, Dafne, ¿cómo estás? Lo que no debe faltar es el gas, los utensilios, el agua, la sal, las ollas, los sartenes y eso.
0: Ya, excelente.
4: Hola, buenas tardes. Las cinco cosas que no deberían faltar en una cocina para mí sería un hervidor, cuchillo, un sartén antiadherente, una tabla de picar, olla.
0: ¡Excelente! Por acá está nuestra tercera participante oficial. ¿Por qué? Porque fueron los primeros seis. A ver acá.
5: Hola, hola. Tenedor, cuchillo, cuchara, olla, sartén.
0: Tenedor, cuchillo, cuchara, ya. Muy bien también. Menciono cinco. Oye, acá está. A ver, tenemos uno, dos, tres, cuatro, cinco. ¡Tenemos la número seis!
6: Hola, Dani, ¿cómo estás? Lo que nunca debe faltar a la cocina es el orden y la limpieza. Una cocina, gas, un hervidor y café y pan.
0: Eso, ya, me parece. Ahí estamos. Oye, seis mujeres que respondieron rapidísimo. Seis mujeres que nos enviaron este audio de cinco cosas que no pueden faltar en la cocina. Ahora con ellas seis voy a hacer el sorteo, porque así fue lo que yo dije al comienzo. Pero ¿saben qué? Acá tenemos muchas más participantes. Pero ¿saben qué? Vamos a estar regalando y sorteando más recargas de gas. Así que vamos a hacer el sorteo mientras escuchamos la música de Chris Jeff. Y ya les cuento quién será la ganadora.

0: Oye, yo como siempre contando súper mal, me faltó un participante, así que el sexto participante vendría siendo este. ¡Aló!
1: Hola, Dasne, buenos días. Mira, lo que no debería faltar en la cocina, como tú mencionaste bien, el hervidor, las ollas, los utensilios, las tazas y yo diría
0: soy
1: que
0: una taza.
1: Obviamente el gas debatible, no debería
0: el faltar. Gas debatible, muy bien.
1: No sé
0: muy
1: si
0: bien.
1: Me falta uno.
0: Oye, ahí estamos, sí, aquí está entonces el sexto participante. Ojo, yo lo estoy anotando con sus números de teléfono para hacer el sorteo y ya luego decir quién va a ser el ganador o ganadora. Uno solo va a ser el día de hoy, ¿ya? Así que vamos a seguir con la música.

Muy bien, ahora sí vamos a ir con la ganadora o ganador de esta jornada. 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Ya, entonces vamos a hacer aquí el sorteo. Son 6 números los que están en competencia. Solo uno va a ser el ganador. Escuchemos.

0: El número ganador es el terminado en 2102. Atención, 2102. La amiga 2102 se ha ganado la recarga de 15 kilos con abastible y con punto 7. ¿Está por ahí la amiga? O amigo, a ver, vamos a revisar. Acá está.
1: Hola, Daphne, ¿cómo estás?
0: Hola.
1: Lo que no debe faltar es el gas, los utensilios, el agua, la sal.
0: Ya, maravilloso, fue ella la ganadora. Amiga, déjeme su nombre, su cuenta RUT. Ah. Déjeme sus datos personales. Oye, felicidades a la ganadora, y ella es la primera, porque aquí comenzamos una nueva tanda de concursos donde en cualquier momento se viene otra recarga de gas para sortear entre nuestros

fieles oyentes de la radio. Así que chiquillos, no se desmotiven, todo lo contrario, a estar atentos a nuestra sintonía de Punto 7. Vamos a seguir con la música, últimos temitas ya.

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llegado ya al final del programa, al final del matinal aquí en Punto 7 y agradeciendo como siempre la sintonía de esta mañana. Espero que nos podamos escuchar nuevamente en la tarde, ya desde las 5 hasta las 7. Ahora se viene Willy Martínez, avisos económicos y mucho más. Así que ustedes no se separen de nuestra señal. Y bueno, me voy a despedir por acá.

0: con esto que pronto deberíamos tener aquí el mix, encuentro yo de Princesa Alba. Convence, te escuchamos en punto 7. Que tengan buen almuerzo y recuerden los avisos ahora en breve.
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0: Ahí pasaba la música de Eric Berríos. Una de la tarde ya con 11 minutos, una de la tarde con 11, y estamos comenzando este espacio de hoy de los avisos económicos. Oye, participó harta gente en el concurso.
1: Qué buena.
0: Estaba sapeando aquí, no es de Cubuchento ni nada, pero participó harta gente. Y faltaron personas que... Y quedaron atrás. No, pero está bien. Vamos a seguir regalando recargas de gas. Así que tiene que estar atento al concurso que se hace durante la mañana, durante la tarde, mañana, pasado mañana. Así que vamos a estar regalones durante esta semana. Ya Dasne Belén estuvo regalando la primera recarga de gas. Así que tiene que estar atento a Radio.7 porque en cualquier minuto vamos a regalar.
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0: Entonces ya bienvenidos y bienvenidas a este espacio de 1 a 3 de la tarde. Soy Willy Martínez y los voy a acompañar de 1 a 3 y luego después de 3 a 5 de la tarde. ¿Qué te parece? En este miércoles 19 de agosto, un día muy especial para mí. Ya les voy a comentar por qué. No solamente para mí, sino que para my family. Para toda la familia. Amigos y amigas, aquí comienza el espacio que tú estás buscando. Porque si tienes algo que ya no usas y lo quieres vender, estás organizando una rifa, bingo, alguna actividad solidaria. Bueno, todos los días de lunes a viernes la Punto 7 te conecta con todo lo que se compra, se vende, se busca y mucho más.
3: Pase,
0: llévese todo. Barato. Aquí comienzan los avisos económicos en Radio.7. Porque como les decía, si tiene algo que ya no usa y lo quiere vender,
4: atento.
0: Estás organizando una rifa, bingo, alguna actividad solidaria, todos los días de lunes a viernes, la Punto 7 te conecta con todo lo que se compra, se vende, se busca y mucho más. Envía tu aviso económico ahora ya a nuestro WhatsApp. Sin manos libres, para que se escuche fuerte y claro, sin manos libres. Al más 56-652-2276-97, o también nos puedes llamar al 652-2276-97. Envía tu aviso económico, dinos tu nombre, cuál es tu aviso económico, sin manos libres, para que se escuche fuerte y claro, porque no solamente nos puedes escuchar, tu aviso se puede escuchar acá en Puerto Montt, sino que también se puede escuchar en Ancud, porque allá nos escuchan en el 103.7. También tu aviso económico se puede escuchar en el 99.5 Castro. Y no solamente tu aviso se puede escuchar acá en el país, en Chile, sino que también se puede escuchar en el mundo entero a través de la aplicación App Radio.7. O si no, www.pagina7.cl. Así que no hay excusas para no enviar tu aviso económico a esta hora de la tarde, de 1 a 3, avisos económicos en Punto 7 y algo más.
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0: Así que ya lo sabe, envíe su aviso económico ahora ya. Vamos a estar de 1 a 3 de la tarde. Soy Willy Martínez y te voy a acompañar en estas dos horitas de programa haciendo los avisos económicos. Y después de las 3 de la tarde, tengo un ranking. Oh. Aprovechando que Dasne Belén les comentaba que ya...

Se abrió la postulación para la Universidad del Perreo. ¡Oh! Hoy día tenemos un ranking espectacular. Ya les voy a comentar sobre eso. Ya vienen muchas cositas más, así que quédese con nosotros. No te le ocurra cambiarte.

0: Queremos escuchar tu aviso económico a esta hora de la tarde. Queremos escuchar tu primer aviso económico. Más 56652-227697. Danilita, ¿qué vamos a comer hoy día? ¿Cómo están las colaciones, Danilita, hoy día? ¿Cómo estamos? ¿Cómo vamos con las colaciones? ¿Necesita algunas luquitas para poder tener para el fin de semana? ¿Debe pagar algunas cuentas? ¿O simplemente quieres vender eso que ya no ocupas y te está ocupando espacio en la casa, pero está en buen estado? Bueno, comunícate con nosotros, porque hasta ahora tenemos los avisos económicos en Punto 7. Ayer nos llegó un mensaje, ¿se acuerda, no? Ayer estábamos con los avisos económicos y nuestro amigo soldador, nuestro amigo Rodrigo, no, iba a decir Ricardo. No, nuestro amigo Rodrigo Ojeda Soldaduras, ayer nos comunicaba de que ya le había salido su primera peguita el día de ayer, porque él se dedica a soldar y agradecía el día de ayer que le había salido la primera peguita, lo habían llamado. Gracias, amigo, por difundir nuestro trabajo de soldaduras. Hoy me llamaron para cambiar unas ruedas de un portón. Así, muchas gracias. Tal como nuestro amigo acá, tú puedes comunicarte con nosotros y dar a conocer tu aviso económico. Rodrigo es un soldador.
1: Hola, hola, amigos de la Punto 7, ¿cómo están? Buenas tardes. Mire, soy maestro soldador y ando ofreciendo mi servicio por todo Puerto Montt, al ERCE, a domicilio, cambio de cerraduras, de portón de fierro, obviamente, ruedas de portón y todo lo que tenga que ver con soldaduras. Mi número de contacto es el 97180-4109. Muchas gracias.

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Con Marcela por acá. 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

0: Hola, hola, tenedor, cuchillo, cuchara, olla, sartén.
1: Ese era el concurso. Nuestra amiga Claudia dice, solo por hoy, solo por hoy, solo por hoy, solo por hoy. Desde dos varas a 9,000 pesos cada una. Guaye mezclado, guaye mezclado con canelo, oreada, con retiro a domicilio en el sector de La Vara, kilómetro 5, interior. Contactarse con el número más 569-5813-8840, más 569-5813-8840, o en el más 569-79-92-1981, más 569-79-92-1981. Ella es Claudia y está vendiendo solo por hoy, solo por hoy, solo por hoy, solo por hoy, solo por hoy, solo por hoy, solo por hoy, solo por hoy, solo por hoy. Está vendiendo dos varas a 9,000 pesos cada una. Guaye mezclado con canelo oreada, con retiro a domicilio en el sector de La Vara, kilómetro 5.

0: contáctese con ella. Más 569-5813-8840 o más 569-7992-1981. Ella es Claudia. Y Claudia dice, muchas gracias.
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0: Esperamos que te vaya muy bien, Claudita, con tu, con la venta de tu, de tus varas. Hola, buenas tardes.
2: Hola, Dani, ¿cómo estás?
0: Ah, chuta, esa te la dan igual. Dandecita.
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0: 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Tenemos otro aviso acá.
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0: ¿Habrá vendido el mueble nuestra amiga o no? Nuestra amiga Jacqueline, ¿habrá vendido este mueble? Bueno, de todas maneras, si no lo habrá vendido, Jacqueline, quiero dejar mi aviso. Vendo un mueble por renovación. 80 mil pesos. Abuelito, primero quiero saludarte, te escucho todos los días en mi trabajo. Nuestra amiga acá quiere vender su mueble. Lo está vendiendo en 80 mil pesos. Ella es Jacqueline y está vendiendo este mueble que está bastante bonito. El otro día estaba viendo este mueble. Y tiene para poner vasos, tiene dos repisas con puertas, una repisa abierta, tres. Tiene un espacio para poner un televisor, un Smart TV. Mira, tiene 1, 2, 3, 4, 5, 6, 7, 8 puertas. Tiene 8 puertas. Tiene para poner sus copitas. Tiene una parte arriba para poner alguna cosita arriba. No, pero es que arriba no tanto. No, arriba no sirve poner cosas arriba, sino se guatea el mueble. Tiene harto compartimiento. Así que si usted está interesado, nosotros tenemos una fotografía acá para que le pueda comprar este mueble a nuestra amiga Jacqueline. El número de Jacqueline es el más 569-7747-8111. Más 569-7747-8111. Este mueble lo está vendiendo en 80 mil pesos. 80 lucas. Tenemos audio. Hola, buenas tardes.
4: Hola, Willy, ¿cómo estás?
0: Hola.
4: Mira, aquí te envío fotos de mis tres espejitos disponibles para la venta. Son espejos artesanales, hechos por mí. También permuto, así que cualquier persona que quiera ver la foto, que me consulte a mi WhatsApp, más 569-7583-2676. Con Clemira.
0: Oye, está bueno.
4: Yo soy un 7, ¿y tú?
0: Están buenos los espejitos. Mira, la Clemi lo que hace es tomar un espejo. Clemi, lo que me salta la duda. Clemi, me salta una duda. Acá tienes varios espejos de varias dimensiones, digamos. Tienes redondos, ovalados. ¿Cómo se llama esta figura? ¿Figura geométrica? ¿Cómo se llama esta figura? Redondos, ovalados. Y tienes como... ¿Cómo se llama esta figura? Clemi, ayúdame. Se me olvidó el nombre de la figura geométrica, vos. No tenés que volver al colegio, ¿no? No tenés que volver al colegio. ¿Cómo se llama esa figura, Clemi?
4: Es un hexagonal.
0: Hexagonal, ahí está. Clemi, ¿cómo haces para... Esto, Clemi, ¿esto tú lo compras así, este espejo, o tú lo cortas? ¿Cómo? Porque está bastante novedoso. Ya, la Clemi tiene estos espejos que son hexagonales, redondos, ovalados. Y ella le hace un diseño bien bonito. Bien bonito. ¿Qué nos dice la Clemi?
4: No, yo los reciclo. Cuando la gente bota espejos, quedan pedazos de espejos, los recorto y los adorno, los pego y le hago todo sus cositas.
0: Ahí está. Oye, te queda bueno el corte del espejo. Oye, ese redondito. Hay que tener precisión para hacer esta cuestión. No llegar y cortar unos espejos. Buena, Clemi, mira, ese espejo redondo está bueno. Ya, la Clemi tiene estos espejos para vender. Tírate un valor, Clemi, así, para saber más o menos. Y le quedan estos diseños bien bonitos. ¿Cómo se llama este trabajo, Clemi, que le haces a los espejitos? Espejito. ¿Servirá uno de esos espejos para que yo le pregunte, espejito, ¿quién es el locutor más bonito? ¿Servirá o no? ¿Lo servirá?
4: Oye, Willy, mi marciano también me ayuda, como él trabaja en una vidriería.

0: Cuando sobran pedazos, él también trae pedazos ya recortados para hacer los espejitos. Así que él también me ayuda mucho.
1: Buena. Marciano, le aplica igual por eso. Le aplica, Marciano. Me gustaría preguntarle uno de esos espejitos. Espejito, espejito, espejito. ¿Cuál es el locutor más bonito?
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1: Suena la música de Paulina Rubio. El último adiós en Punto 7. Una de la tarde con 30 minutos. Y estamos haciendo los avisos económicos en Punto 7 en este día miércoles, mitad de semana, día miércoles 19 de agosto.

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2: Yo no sé. Estamos probando los números para el ranking. Una de la tarde con 44 minutos. Después de las 3 de la tarde, tenemos un ranking espectacular. Así que tiene que estar atento. Mientras tanto, estamos en los avisos económicos de Radio.7. Suena la música de Yadiel. Me lleva en punto 7.
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faltan 3 minutos para que sean... Nos faltan 10 minutos para que sean las 2 de la tarde. Y seguimos con los avisos económicos de este día miércoles. Déjanos tu WhatsApp, déjanos tu aviso económico a través de nuestro número más 56-652-2276-97 para sacarlo al aire a esta hora y que todos conozcan tu aviso económico del día de hoy. Usted sabe que estos avisos económicos no solamente tienen avisos económicos en sí, sino que también tenemos algo más para comentarte siempre acá en el programa, ¿sí o no? Claro, porque quiero comentarte lo siguiente. Esta música lo amerita. Merito, lo amerita, merito. Expertos en sueño recomiendan dormir desnudo. ¿Cómo duermes tú? ¿Desnudo o con ropa? Yo sé que varios de los que me están escuchando a esta hora de la tarde van a decir, pero ¿cómo haces esa pregunta, Will? Yo duermo en pelota. El neurólogo especialista en medicina del sueño, Pablo Ferrero, entregó una serie de recomendaciones para favorecer un descanso reparador. El especialista explicó que dormir sin ropa puede facilitar la termorregulación del cuerpo, un proceso importante durante el descanso. Se recomienda dormir desnudo siempre que sea posible para facilitar la termorregulación, señaló. Sí, lo que es nada, sin ropa, así como Dios te trajo al mundo. También aconsejó mantener la habitación entre 19 y 21 grados. Dormir con completa oscuridad y preferir sábanas frescas de fibras naturales como algodón o bambú. El neurólogo también recomendó utilizar colchones de resortes, ya que permiten un mayor ventilación. Además de una almohada ergonómica.

0: cómica que entregue un apoyo adecuado al cuello. Respecto a la postura, aconsejó dormir boca arriba. O para quienes prefieran hacerlo de lado, optar por el lado izquierdo. Específicamente para disminuir el reflujo y las molestias digestivas. Y tú, que estás escuchando a esta hora del programa, ¿duermes en pelota o duermes con ropa? ¿Qué prefieres? ¿En pelotille, güey? ¿O con ropita? Yo la verdad que acá en el sur de Chile no sé si dormiría sin ropa, porque acá hace mucho frío en la noche. Claro, aquí dicen que hay que mantener la habitación entre los 19 y 20 grados, pero igual hace frío como a las 3, 4 de la mañana. No. Imposible dormir en pelota aquí en el sur. A no ser de que tengas una habitación bastante aislada de todo, desde el frío, de la lluvia, del calor. ¿Cómo prefieres dormir tú? ¿En pelota o con ropita?
1: Dependiendo de las circunstancias, compañero, dependiendo de las circunstancias. Y después de eso, ¡oh, Dios!
0: Te le fuiste para otro lado.
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0: Pero sí, estoy de acuerdo contigo. Depende de las circunstancias. Aparte que uno se resfría después, digo, no. Ahora ellos después le dicen en el trabajo, te taparon las patitas anoche. Te taparon las patitas. Estamos haciendo los avisos económicos de día miércoles, acá en Punto 7.
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0: Suena la música de Gloop.
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0: grado 3 en Punto 7. 1:52 p.m.

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1: 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Tenemos audio. Hola, buenas tardes. Hola, buenas tardes.
2: Hola, crack. No sé si todavía están con el espacio publicitario.
1: Claro que sí, pues.
2: Ya que
1: de avisos económicos.
2: Mi señora vende una casa en Puerto Montt en 60 millones.
1: Una casa en Puerto Montt, 60 millones.
2: La compre, el que la compre, de regalo 10 bolsas de pellet. Oh. Saludos, que estés bien.
1: 10 bolsas de pellet. Las 10 bolsas valen 60 millones, ¿no?

0: Las 10 bolsas valen 60 millones. ¿Y la casa cuánto cuesta? Oiga, ¿y en qué sector está vendiendo esta casa? ¿En qué sector está la casa? Bueno, acá hay un amigo que dice que su señora está vendiendo una casa en el sector de... ¿En qué sector, amigo? Más información, pues, amigo. Así nunca venden la casa, le digo al tiro. Más información, amigo. ¿En qué sector? ¿Cuántos metros cuadrados tiene la casa? ¿Tiene entrada de vehículos? Más detalles de la casa, pues, amigo. Más detalles de la casa. ¿A qué número le pueden ubicar? ¿A este mismo número o al número de su señora? ¿Quién manda ahí? Ah. Bueno, lo importante es que si tú compras esta casa que tiene... Que está, no sé en qué sector. O dijo el sector. A ver, repitamos.
1: Hola.
0: A lo mejor yo estoy hablando payasada.
1: La hora, crack. No sé si todavía están con el espacio publicitario, ya que mi señora vende una casa en Puerto Montt en 60 millones y al que la compre de regalo 10 bolsas de pellet.
0: Ya, ¿en qué sector?
1: Saludos, que estés bien.
0: ¿En qué sector está la casa, amigo? Las personas que estén interesadas en la casa, ¿a qué número deben comunicarse? ¿A este número que usted me está hablando o algún número de su señora? Ah. Lo importante es que si tú compras esta casa, dice el hombre que te vas a llevar 60 bolsas de pellet. ¡60 bolsas de pellet! ¡No es malo! Porque el pellet está escaso el día de hoy, así que... Contáctate, mientras tanto, a este número. No al número mío, a este número. Con el Chapulín. Aquí dice Chapulín. Más 569-7219-1041. Más 569-7219-1041. Ese es el número del amigo acá que nos envió este audio. Dícese llamar. Aquí dice Chapulín. ¡Chapulín! ¡Oh! ¡No contaban con mi astucia!
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0: 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Más 569-61-27-09-56. ¿A qué más teníamos por acá? Teníamos más avisos económicos. Teníamos más avisos económicos. Ayer tuvimos harto aviso económico. Antes de ayer también tuvimos harto aviso económico. ¿Dónde está? Ya, vamos a buscar los avisos económicos que nos llegaron ayer para poder sacarlos al aire, ¿ya? Y obviamente cuando se termine este espacio también lo vamos a repetir para que logren vender lo que están vendiendo. Bueno, para que les vaya bien, cabrón.
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0: Suena la música de Crónica.

0: Ahí pasaba la música de Eddie Herrera. Tú eres ajena en punto 7. Déjanos tu aviso económico para que salgan al aire a esta hora, de 1 a 3 de la tarde. Te invito a que nos dejes tu aviso económico acá en punto 7. Más 56-652-22-76-97.
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0: Dembow Music, el león y el gorila.
1: Sí, ya sé que estás entretenido. Vamos y volvemos, aquí en la Radio Punto 7. 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Ya estamos de vuelta aquí en La Punto 7, la radio que quiero. 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

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Chulete, chulete, chulete en punto 7. 2 de la tarde con 39 minutos. 2 de la tarde 39. Y estamos haciendo los avisos económicos en punto 7 de 1 a 3 de la tarde. Porque si tienes algo que ya no usas y lo quieres vender, estás organizando una rifa, bingo, alguna actividad solidaria. Bueno, todos los días, de lunes a viernes, la punto 7 te conecta con todo lo que se compra, se vende, se busca y mucho más. Te envía tu aviso económico ahora ya a nuestro WhatsApp. Más 56652-2276-97. No pasa nada, no pasa nada. Chulete. En punto 7. Mira, hay un amigo acá que dice, hay perritos que se dan en adopción. ¿Son perros o perras? ¿O están mezclados? ¿Cuántos animales son? ¿Cuántos perritos son? Son tres. Aquí hay tres en la foto. ¿Son todas hembras? ¿O hay algún macho por aquí entre medio? Bueno, dice que están vacunadas, tienen 2 meses, desparasitadas. Bueno, si hablan así es porque son las tres son hembras. Son bien peluditas, están tienen 2 meses cada una, vacunadas, desparasitadas, amigables, juguetonas. Talla mediana. Si tú quieres adoptar a uno de estos, de estas cachorritas, el número de Claudia, que vive en Valle Volcanes, vive en el sector de Valle Volcanes, es el 99-78-11-447. 99-78-11-447. Si tú necesitas una mascotita, quieres adoptar una mascota, bueno, acá te puedes comunicar con Claudia. Ella tiene esta...

0: hembras, estas tres perritas para poder dar en adopción. Tienen 2 meses, están vacunadas, parasitadas, son amigables, juguetonas y son talla mediana. Te puedes comunicar con ella al 99 78 11 447. Ella es Claudia y es del sector de Valle Volcanes.
1: Valle Volcanes, Valle Volcanes.
0: Oye, te quiero comentar lo siguiente y tiene que ver con la gente. La gente de Castro, sobre todo las jefas de hogar. Las jefas de hogar. Bueno, las jefas de hogar de Castro participaron en una jornada de evaluación tras completar talleres para trabajo. La jornada permitió revisar el proceso de desarrollo entre abril y junio, abordando aspectos relacionados con el desarrollo personal, las redes de apoyo y la convivencia en el emprendimiento. Usuarias del programa Mujeres Jefas de Hogar de Castro participaron en una jornada de evaluación. La primera etapa que incluía la iniciativa, instancia relacionada en el Centro Cultural de la comuna y que permitió revisar los aprendizajes obtenidos durante los talleres de formación para el trabajo. La evaluación se centró en 4 áreas consideradas relevantes para el proceso: desarrollo personal, convivencia, redes de apoyo y emprendimiento. Esta jornada también permitió relevar la importancia del intercambio de experiencias entre las participantes, generando un espacio para reconocer los conocimientos incorporados durante los talleres y su aplicación en la vida cotidiana. Desde el programa se destacó que este tipo de instancia busca fortalecer herramientas relacionadas con las disposiciones de emprendimiento y autonomía económica de las mujeres, contribuyendo a ampliar sus oportunidades de desarrollo personal y laboral. Un abrazo para todas las jefas de hogar de Castro, y para todas las jefas de hogar. Ah, la jefa, porque siempre tiene que haber una jefa de hogar en la casa, porque si no queda la pura escono. Saludos para todas las jefas de hogar de Castro que participaron en esta jornada de evaluación tras completar talleres para el trabajo. La jornada permitió revisar el proceso de desarrollo entre abril y junio, abordando aspectos relacionados con el desarrollo personal, las redes de apoyo y la convivencia en el emprendimiento. Maravilloso, maravilloso. Espectacular. Aprovechamos de saludar a la gente linda de Castro que nos escucha ya también en el 99.5. 99.5 de Castro.
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0: Nos quedamos con la música de Basilos. Perderme contigo en Punto 7.

0: 2 de la tarde ya con 51 minutos. 2 de la tarde, 51 minutos. Vamos a repetir los avisos económicos del día de hoy. ¡Vamos!
1: Hola, hola, crack. No sé si todavía están con el espacio publicitario, ya que mi señora vende una casa en Puerto Montt en 60 millones y al que la compre, de regalo 10 bolsas de pellet. Saludos, que estés bien.
0: Más 569-7219-1041. Más 569-7219-1041. Es una broma esto, ¿cierto? ¿O no? Bueno. En Puerto Montt, avisos, avisos económicos de Radio. ¿Dónde están los avisos económicos de ¿dónde lo dejé? ¿Dónde que quedaron mis avisos económicos? Avisos económicos. Acá está. Radio.7 en Puerto Montt. Avisos. ¿Qué pasó? Avisos económicos de Radio.7. Desaparecieron. Queremos. Desaparecieron los avisos económicos de nuestro amigo acá.
2: Hola, hola, amigos de la Punto 7. ¿Cómo están? Buenas tardes. Mire, soy maestro soldador y ando ofreciendo mi servicio por todo Puerto Montt. Al ERCE. A domicilio, cambio de cerraduras, de portón de fierro, obviamente, ruedas de portón y todo lo que tenga que ver con soldaduras. Mi número de contacto es el 9-7180-4109. Muchas gracias.
0: Muy bien, perfecto.
3: Hola Willy, ¿cómo estás? Buenas tardes, con Marcela por acá.
0: Hola Marcela.
3: Tengo una casa independiente para arrendar detrás del Unimar de Puerta Sur. Tiene dos dormitorios, living, comedor, baño y entrada de auto independiente. E interesado, llamar al 962-35-1782.
0: Es gratis para ti. Muy bien. Aviso. Quedan pocos minutos para los avisos económicos. Vamos, ¿qué más por acá?
4: Hola amigos, ¿cómo estás? Espero que bien. Por acá en la ruta. Paso a avisar nuevamente la venta de mi vehículo Renault Symbol año 2017. Está en buen estado, buenas las fotitos, ahí los tienes. Y personas serias, por favor. Ya, porque han estado ahí llamándome puras personas que no tienen ni idea. Así que igual paso a dejar mi numerito por más 569-94-52-06-53. ¿Ya? Cualquier datito me sirve, ¿ya?
0: Bueno.
4: Así que ahí dudas o consultas de precio y todo eso al numerito. Y también mi numerito por si acaso alguien necesita, una persona que en el cual necesite que yo le trabaje, ahí estamos operativos, ¿ya? Eso, saluditos.
0: Ok, más 569-94-52-06-53. Más 569-94-52-06-53. El amigo acá está vendiendo un vehículo. Steven está vendiendo un vehículo y además está buscando trabajo. Si tú tienes alguna peguita para Steven, ahí está disponible el amigo. Más 569-94-52-06-53. ¿Qué nos dicen por acá? Hola, buenas tardes.
5: Tío Willy, congestión subida, Sabor Allende, camión en pane, camión en pane. Así que ojo los conductores. Una pista habilitada nomás, tío Willy.
0: Camión en pana ahí en ese sector, ¿eh? Espérate. Ah, claro, de subida a la... De salida, esto de salida de la ciudad, digamos. Como yéndose para el... ¿Cómo se llama? Para la rotonda. Ya, precaución ahí en ese sector. Hay un camión que está atravesado ahí. Hay una sola pista habilitada, así que tenga precaución. Y va bajando una persona. ¡Caballero, qué anda haciendo ahí! ¡Caballero, oiga! El que va bajando... ¿Qué anda haciendo? Anda sapeando ahí. Anda puro sapeando este caballero. ¿Qué anda pasando por ahí? Nada que ver. Suena la música de Chayanne. Solo traigo mi ritmo, el punto 7.

0: a extrañar.
1: Me vas a extrañar.
0: ¿Qué nos dice nuestro amigo por acá?
2: Pues sí, está la pura shit, está la pura shit, está la pura shit. Cualquier taco, el camión quedó, pero totalmente en pane, acabo de pasar por ahí.
0: Ya, tranquilo, ¿eh? Tranquilito, tranquilito. Vamos a la pausa comercial y ya regresamos con más programación a esta hora de la tarde en Punto 7. Hasta acá dejamos los avisos económicos de hoy. Gracias. Vamos y volvemos.
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nosotros no fallamos. Tres de la tarde con 14 minutos. Ahí pasaba la música de Don Omar. Salió el sol acá en Punto 7. Ya, de aquí no paramos hasta las 5 de la tarde. De aquí no paramos hasta las 5 y el día de hoy tenemos ranking. Tenemos ranking el día de hoy, así que tiene que estar atento porque vamos a presentar tres canciones en un ratito más. Full perreo intenso. El día de hoy vamos a presentar tres canciones, así que tiene que estar atento para el día de hoy. Mientras tanto, te quiero comentar que el Museo de Dalcahue inauguró exposición que rescata la historia de las tradiciones veleras de Chiloé. ¡Qué bonito! La muestra Veleras de Chiloé del fotógrafo Claudio Pino Obando reúne 19 imágenes de embarcaciones a vela y sus navegantes, además de documental sobre el proceso detrás de los registros. En el Museo del Mes de la Fotografía, en el marco del Mes de la Fotografía, el Museo de Dalcahue inauguró la exposición Veleras de Chiloé, una muestra que recupera parte de la memoria marítima del archipiélago a través de la fotografía de antiguas embarcaciones, sus tripulantes y los oficios vinculados a la investigación tradicional. La exposición reúne 19 fotografías capturadas por el fotógrafo Claudio Pino Obando, quien registró distintas embarcaciones tradicionales, chilotas, a vela y a quienes desarrollaban sus actividades en torno a ellas. Las imágenes permiten reconocer una época en que el mar constituía una de las principales vías de comunicación, sustento y encuentro con las comunidades industriales. Entre los registros destacan fotografías tomadas en el año 1986 en la Laguna San Rafael, durante la última regata realizada hasta ese lugar con este tipo de embarcaciones. La muestra también incorpora un documental que aborda el proceso fotográfico y entrega de antecedentes sobre la historia detrás de las imágenes. La inauguración dio inicio además a una nueva etapa de exposiciones en el Museo de Dalcahue, recinto que durante los próximos meses abrirá sus espacios a distintas expresiones relacionadas con la fotografía, el arte, la historia y el patrimonio. Espérame, déjame ver si es que encuentro fotografías de esta exposición. Vamos a buscar acá. Déjame verlo. Déjame ver si es que encuentro algo de esa exposición, porque no hay ningún link que nos lleve al link de la fotografía. Entonces necesito buscar algo acá. Las veleras de Chiloé son lanchas tradicionales a vela del archipiélago austral de Chile. Durante siglos funcionaron como... No hay nada... Ah, espera, déjame buscar imágenes acá. Fotografías. No hay registro fotográfico, no hay ningún link donde yo pueda ver la fotografía y decirles a ustedes, oye, qué bonita la foto. No hay ningún link. Pucha, lamentable, vos. Quería ver la foto del amigo aquí, del amigo fotógrafo. Claudio Pino Obando. A ver, déjame buscar el nombre de Claudio Pino Obando. Claudio Pino Obando. No hay nada. Está iglesiando. ¿Cómo no es nada? Claudio Pino Bando. Espera, vamos a buscarlo, ¿no? Claudio Pino Bando. Aquí hay algo, parece. Espérame. Departamento de Cultura del Cahue. Aquí hay algo, amiguitos. Ah, ya, esas son hipótesis. Mira, acá en el Instagram de deptocultura-dalcahue, @deptocultura-dalcahue, hay algunas fotografías,
pero que las tomaron a través de un dispositivo, porque claramente no están las imágenes como para verlas en su totalidad. Las imágenes que están aquí son tomadas desde un celular, ¿cierto? Pero igual, de todas maneras, se ven las fotos. Oye, es tan buena la foto. Es como cuando la imagen da la sensación de eso. Es como cuando uno ve los barcos vikingos. Así, exactamente igual. Imagínese, ¿vio vikingos alguna vez? ¿Sí? Donde salía Ragnar Lodbrok y la Gerta. Bueno, acá es la misma imagen. O sea, el paisaje de acá da para eso, pues. Da para eso. Entonces, la imagen es exactamente la misma. Si usted la quiere ver, hoy estamos en la foto, en todo caso. Ahí la puede revisar en deptocultura-dalcahue. Ahí está. Tan bonita la foto. Muy buenas. Felicidades al fotógrafo. Felicidades al fotógrafo Claudio Pino Obando. Reúne 19 imágenes de embarcaciones a vela y sus navegantes. Ahí la puede revisar. ¿Sabéis que le va a enviar una solicitud a la Deptocultura? Depto-cultura. Perdón, Deptocultura-dalcahue. Le vamos a enviar una solicitud. A ver si es que, mira. Ah, pero espérate, es que estoy usando el Instagram de Dazne Belén. Nada que ver. Dazne Belén va a decir, oye, ¿por qué están enviando solicitudes? Pero bueno. 3 de la tarde con 20 minutos. 3 de la tarde, 20 minutos. Y hasta ahora suena la música de... ¿Qué persona?

0: pasaba la música de Los Ángeles Azules y Vicentico. ¿Cómo te voy a olvidar en Punto 7?
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0: 3 de la tarde ya con 29. Y suena la música de Manuel Turizo. Te hacen falta dos en Punto 7.

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0: 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Tú ingresas ahí. Mira, Dazne Belén ya votó. 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El año pasado Dazne Belén votó por rostro televisivo, parece que era. Estaba Pangal. Y Dazne Belén le puso me gusta a todos. Yo creo que Dazne Belén es la única que votó aquí en la radio. 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
0: Suena la música de Noche de Brujas. Dime por qué en Punto 7. Te acompaño hasta las 5 de la tarde en este miércoles.

0: Si te quieres comunicar con nosotros a esta hora de la tarde, lo puedes hacer a través de nuestro número 652-22-7697. ¿Quieres comunicarte con nosotros? Si quieres conversar con nosotros o quieres entregarnos alguna información importante, más 56-652-22-7697. Tengo una información acá y esto tiene que ver con Castro. Acceso norte y sur a la hora, con tránsito normal en Castro. Conduzca con precaución y planifique su desplazamiento en el bypass Castro Chonchi. Circule respetando la señalización dispuesta. Así que ahí, atento a esa información. Acceso norte y sur a la hora, con tránsito normal en Castro. Conduzca con precaución y planifique su desplazamiento. Oye, estoy viendo la foto acá y no hay nada de vehículos. No hay nada de vehículos en Castro. Privilegiada la gente de Castro. Oye, qué bonita la foto. Hay como dos ríos que la unen en esa. Hay una carretera y está. Hay dos ríos. Hay un río y hay como una laguna ahí, en ese sector. Qué bonito. Bonito Castro. Espero algún día ir a Castro y comerme un curanto allá en Castro. Ese es mi sueño. Desde que llegué acá, todavía no lo he podido cumplir. 3 de la tarde con 49, comunícate con nosotros y también recuerda que puedes descargar la aplicación appradio.7 para escucharnos en todos lados. Oye, solo uno de cada tres jóvenes chilenos cree que podrá comprar una casa en Chile. Oh, ¿qué está pasando? ¿Qué está pasando? Solo el 36% de los jóvenes chilenos entre 18 y 24 años cree que podrá comprar una vivienda en el futuro. Según un estudio de Activa Research junto a Win, en cambio, el 44% considera que no podrá hacerlo, mientras que un 5% ya tiene casa y un 15% no sabe qué responder todavía. La cifra está en 20 puntos por debajo del promedio internacional, sobre el 56% de los jóvenes en este rango de edad cree que podrá acceder a una vivienda. El estudio consultó a 45.000 personas en 45 países y Chile incluyó a 1.017 entrevistados. El sueño de la casa propia sigue ahí, pero aparentemente cada vez más lejos. ¡Qué terrible! Uno cuando en la antigüedad, o sea, no en la antigüedad, pero tiempos pasados, nuestros papás nos decían, lo más importante es tener una casa propia. Y de ahí viene todo lo demás. Viene la familia, vienen los hijos, pero lo más importante, hijo, te decían, es una casa propia, tienes que luchar por tu casa propia. Pero parece que hoy en día está bastante difícil la cosa. Pero ánimo a toda la gente que quiere cumplir sus sueños. Nos estaba llamando nuestra locutora estrella. Pero parece que no quiere llamar. La estoy esperando, Gladys.
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0: La estoy esperando, Gladys. Buenas tardes. Hola, buenas tardes. ¿Gladys? No quiere hablar Gladys. No quiere hablar la Gladys, parece. Ya vamos a la música. Mientras Gladys nos quiere llamar, vamos a la música. Vamos a quedarnos con la música de Kid Voodoo, Muñecota, en punto 7. 3 de la tarde.

pasaba la música de La Como Tortuga e Inti Illimani, Illimani histórico. Sobre tu playa en punto 7. Dos minutos faltan para que sean las 16 horas 4 de la tarde. Y ahora pasa la música de Thalía, Por Amor en punto 7.

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0: pasaba la música de Maná, Eres mi religión, en punto 7. Tengo un buen consejo para ti. 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
0: Tengo información y esto tiene que ver con Puerto Varas. Téngalo presente porque en Puerto Varas hay trabajos de reposición de una tapa de cámara rota en el calzado por Avenida Los Colonos. Se mantendrá hasta el día 27 de agosto esta restricción. Restricción de pista. Por bajada al llegar a la costanera en Avenida Pérez Rosales. Planifique su desplazamiento. Hay un perfecto ahí con esta cámara y tienen hasta el día 27 de este mes para poder arreglarla, y hay una sola pista habilitada. Acá en la fotografía se nota el forado y el hoyo que dejaron ahí en ese lugar. Así que precaución, conductores que van pasando por ahí. Esto es en la costanera, casi llegar a Capitanía. Bueno, ahí está Capitanía de Puerto. Ahí mismo, en ese lugar. Al doblar hacia Los Colonos, hay un sector donde está, en toda la esquina, hay una cámara ahí que está en desperfecto y la están arreglando. De hecho, hay unos conos que están en ese lugar, así que se ve fácilmente la pista. Así que, precaución. También tenemos acostamiento de pista acá en Puerto Montt por trabajos en Avenida Ibáñez, a la altura de Calle Servicio, pasando por Sargento Silva, al poniente. Trabajos, conduzca con precaución acá en Puerto Montt. Acostamiento de pista por trabajos en la Avenida Ibáñez, a la altura de Calle Servicio, por Sargento Silva, al poniente. Así que precaución, conductores que están transitando por ese sector. Lo malo de esto es angostamiento de pista muchas veces es que, claro, se forma mucho más el taco de lo normal. Hay mucho más taco de lo normal, digamos. Así que, bueno, precaución y paciencia a los conductores que van transitando por ese sector. Oye, ¿qué pasó con Tommy Rey? ¿Qué pasó con Tommy Rey? La batalla por el nombre de Tommy Rey, el ex director de La Sonora, presenta demanda para la familia para quitarle el nombre. ¿Por qué no llegan a un acuerdo mejor? Sería mucho mejor para mantener el nombre de nuestro Tommy. La disputa por el nombre y legado de Tommy Rey abrió un nuevo capítulo. Leonardo Soto presentó una demanda ante el Instituto Nacional de Propiedad Intelectual, INAPI. INAPI son los que ven las marcas. INAPI, ahí tú tienes que inscribir tu marca si tienes una empresa, si tienes un grupo, si tienes una pyme. Bueno, ahí INAPI es la empresa que te asocia para que tú tengas tu marca propia y nadie te la quite. Bueno. Para buscar la nulidad de la marca, la sonora de Tommy Rey, Soto fue director de la agrupación hasta la muerte del cantante.

0: Ocurrida en marzo del 2025 tras el fallecimiento, aseguró que existía un acuerdo para no continuar utilizando el nombre. Sin embargo, la viuda del artista, Gloria Sáez, siguió adelante con la nueva banda bajo esa denominación, encabezada en la voz de Patricio Tommy Junior Zúñiga, así se llama. Ese es el nombre de la actual banda. Ese es el hijo del cantante. Es que el hijo de Tommy. El nombre se lo llevaba a la tumba, dice. De acuerdo a La Tercera, el 10 de julio, Soto ingresó ante el INAPI una acción de nulidad contra el registro de marca cuya titularidad pertenece a Sáez. Dice Patricio que habíamos quedado de acuerdo que Tommy Rey y su señora, de que él se iba, que él se iba antes, digamos, el nombre se lo llevaba a la tumba, afirmó Soto al medio. Pero la verdad que no fue así, están peleando por el nombre. Su abogada, Fernanda Olmedo, sostiene que buscar reivindicar los derechos de Soto y los músicos que formaron parte de la historia de la agrupación durante décadas. Además, se cuestionó la transferencia de la marca Tommy Rey a Gloria Sáez y se anticipó que buscarán impugnar el contrato mediante el cual fue adquirida. Decir eso, dice Patricio, es una mentira muy grande. Desde la representación jurídica de Sáez y la familia, en cambio, aseguran que el registro fue conocido a Tommy Rey el año 2014. El año 2014. Y transferido legalmente a su esposa el año 2018. O sea, aquí el que está dando jugo es el exdirector de la banda. Porque si ya le transfirieron los derechos a la esposa el año 2014, y transferido legalmente a su esposa, hicieron los trámites del año 2014 y le transfirieron legalmente el nombre a su esposa el año 2018. O sea, nada que hacer ahí, po, ex director. Nada que hacer ahí. Mira, yo creo que deberían como limar asperezas, digamos, y trabajar bajo la misma marca nomás, po. Trabajar bajo la misma marca, porque hay que pensar de que fueron tantos años trabajando juntos, yendo a fiestas de Año Nuevo, fiestas de empresa, fiestas de matrimonio, fin de año. ¿Cuánto no vieron y bailaron con Tommy Rey? ¿Cuánto no vibraron con la música de Tommy Rey? Y que ellos estén peleando por estas cosas es lamentable. Es muy lamentable. Pero esperamos que de verdad puedan llegar a algún acuerdo. Algún acuerdo para que sigan trabajando bajo el mismo nombre. Porque en definitiva, si trabajan con otra marca, otro nombre, la verdad que no sé si resulte, pero bueno. Deberían quizás trabajar con el mismo nombre nomás. Y hacerle un tributo de por vida a Tommy Rey. ¿Sí o no?
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0: Por ejemplo, ya se ven el 18.
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0: Sí, bueno, y no falta. Las cumbias de Tommy Rey son muy buenas. Sería raro, sería extraño que se llamaran de otra manera. O no sé, sería como muy extraño. Muy raro. Bajo otro nombre, con la misma música. No. Como que no junta ni pega la cuestión.
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0: Suena la música de AMC & Cody. Te amo con locura en Punto 7. 4 de la tarde con 16 minutos.
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nietos del futuro, Gelatina en punto 7. Atención, gente de Chiloé. Atención, gente de Chiloé, porque Salud Chiloé refuerza vacunación escolar y llama a las familias a proteger a los niños y niñas y también adolescentes. Atento con esto, porque el Servicio de Salud de Chiloé reforzó el llamado a las familias para mantener las vías y poder vacunar a sus niños y niñas y adolescentes en el marco de la Estrategia de Vacunación Escolar 2026, que se desarrolla en establecimientos educacionales en la provincia. La estrategia complementa la administración de vacunas DTPA a estudiantes de primero a octavo básico y a vacunar la vacuna BPH a alumnos de cuarto básico. Y además, los equipos de salud están aprovechando estas jornadas para poner al día las vacunas SRP, vacunas SRP en niños y niñas hasta primero básico, que mantendrían dosis pendientes. De acuerdo con el primer reporte provincial actualizado al 14 de agosto del 2026, la cobertura alcanzaba un 27% para DTPA de primero a octavo básico y un 24% en octavo básico y un 24% para el BPH en cuarto básico. La meta establecida para DTPA y BPH corresponde a el 90% de cobertura. Referente al Programa Nacional de Inmunizaciones del Servicio de Salud de Chiloé, Matías Contreras destacó la importancia de la vacunación como herramienta preventiva y llamó a las familias a informarse, a autorizar a las inmunizaciones cuando correspondan y aprovechar los operativos desarrollados directamente en los establecimientos educacionales. Esta es una estrategia de vacunación escolar 2026 que se registra al 14 de agosto, coberturas inferiores al 30% en la provincia, mientras que algunas comunas muestran avances relevantes en la inmunización contra el VPH. Así que a vacunarse, niños, a vacunarse, niños. A vacunarse, niños. Vale, hay algunos niños que no les gusta vacunarse, que sufren con las vacunas. Otros niños no, que no están ni ahí. A tía, póngala nomás, tía. Póngale el brazo. No, hay otros niños que sufren con las vacunas. ¿Te dejaron marcada la vacuna cuando te inyectaron cuando eras chico, no? ¿Te dejaron esa pequeña aureola en el brazo? Así que papitos y mamitas, hacemos el llamado a que lleven a sus hijos al CESFAM, a los hospitales, para que puedan vacunarse. Y también en los colegios también están vacunando. Así que hacemos el llamado a la población, a toda la gente de Chiloé, para que acceda a estas vacunas, para que sus hijos no tengan ningún problema de salud. ¿Ya?

4 de la tarde con 27 minutos, 4 con 27, seguimos avanzando en Punto 7 en este día miércoles. A las 5 llega Dazne Belén para acompañarles hasta las 7 de la tarde. Suena la música de Shakira y

0: Vamos a recargarnos de energía y volvemos. Yo soy un 7. ¿Y tú?
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Cuatro de la tarde con 36 minutos. Oye, esta información la dieron a conocer de Nantes, como apenas empezó el bloque de avisos económicos. Ya estaba este camión ahí, todavía está. Así que precaución a los conductores que van saliendo de Puerto Montt, que van camino hacia la rotonda, camión ocupando pista de subida hacia por la avenida Allende, pasado Renquifo. Conduzca con precaución, tránsito ralentizado en el área, porque hay un camión que está como atravesado ahí en ese sector. Así que tenga precaución, esta información la dieron a conocer hace bastante rato atrás. Así que si Carabinero, que nos está escuchando por ahí, nos puede ayudar a regular el tránsito, por favor, sería espectacular, porque en un ratito más ya comienza el taco acá en Puerto Montt, así que sería bueno que se pudieran ir a una vueltecita para allá para que puedan regular el tránsito, porque está como atravesado el camión ahí, así que mira, pasa todo tipo de vehículos que va saliendo por ese sector, así que y como te digo, este

información la dieron a conocer hace mucho rato atrás y todavía ese camión está en ese lugar. Así que precaución a los conductores que van saliendo por ese sector, camión ocupando pista de en subida en la avenida Allende, pasando Rengifo. Conduzca con precaución y atento a las señalizaciones ahí del tránsito. Lleva hace rato ahí ya, hombre. Saquen ese camión de ahí. Con helicóptero por último, para que no haga tanto taco. Oye, quiero comentarte lo siguiente. Nos ponemos un poquito más serio porque Ministerio de Kenia ha informado que 19 elefantes, 19, han muerto con parálisis parcial y expertos aún desconocen la causa. Desde finales de junio, al menos 19 elefantes, sobre todo hembras y paquidermos jóvenes, han muerto en Kenia tras presentar todos los mismos síntomas, en específico una parálisis parcial que les impedía mantenerse de pie. ¡Qué raro! Todos han muerto de lo mismo. De acuerdo a las indagatorias, los animales presentaban los mismos síntomas, incluía una parálisis parcial que les impedía mantenerse en pie. Misteriosa enfermedad que está matando a elefantes. Luego de la seguidilla de muertes, las autoridades del país africano comenzaron una investigación para esclarecer las razones de las repentinas muertes. A finales de junio, el Servicio de Vida Silvestre de Kenia indicó que se había detectado altas concentraciones de cianuro en los cadáveres de los elefantes, lo que apuntaba a un posible envenenamiento por pesticidas. Sin embargo, varios especialistas que fueron consultados por la agencia AFP descartaron la hipótesis de los pesticidas. Es una enfermedad, sostiene Papatiti, así se llama la persona que está investigando toda esta controversia con estos animales, aunque admite que aún no se sabe cuál es el qué realmente fue lo que les pasó a estos elefantes. Bueno, dice que aquí no se utiliza cianuro en ninguna parte. Asegura y subraya que no han hallado a otros animales muertos con los mismos síntomas. Por ejemplo, las aves carroñeras que se comen los restos de los elefantes. Ellas también podrían tener dificultades, pero no ha pasado eso. Así que están descartando este problema, que hayan consumido pesticidas y hayan tenido problemas con el cianuro que tiene el pesticida. Descartan que sea una enfermedad contagiosa. ¿Cuántos elefantes van a morir antes de que podamos detener esto?, se preguntan en ese lugar del mundo. Por ahora, el KWS ha descartado que se trate de una enfermedad contagiosa y ha instado a los turistas a seguir visitando la región con normalidad. El asunto es de extrema delicadeza en el país, que se ha hecho su fama por criaturas salvajes. Una imagen de marca, una importante fuente de ingresos turísticos para la región. Claro, ellos viven del turismo y esto, lamentablemente, en vez de que vayan más visitantes, esto frena un poquito el tema de que vayan a visitar esa región de Kenia, porque, claro, o sea, si están muriendo los elefantes de esta manera, lamentablemente, claro, frenan un poquito el tema del turismo en esa región. Cuatro de la tarde con 42 minutos. Si te quieres comunicar con nosotros, lo puedes hacer a través de nuestro WhatsApp, más 56652-227697. Suena la música de Pitbull, Calle 8.7.

La música de Fonseca, Mi Sueño en punto 7. Eres mi sueño. A propósito de sueño. A esta hora ya como que. Cuatro de la tarde con 49 minutos. Oye, ¿te ha llegado un mensaje a tu teléfono diciendo que tienes un descuento, que tienes un saldo a favor y todo eso? Bueno, no cuando le lleguen esos mensajes, no los abra por ningún motivo. No vaya al link y lo abre, porque lo más probable es que ingresen a sus cuentas bancarias y quede la pura escoba y le roben platita. Así que tiene que tener ojo. El smishing es una estafa digital que se usa a través de mensaje de texto, SMS, ni siquiera por WhatsApp, SMS, o aplicaciones de chat para robar datos personales o bancarios. Los criminales se hacen pasar por bancos o empresas reales, envían enlaces falsos y piden acción urgente. Claro, porque de repente, sobre todo en este tiempo, que se vienen las fiestas, que se vienen las fiestas de fin de año, donde uno anda corto de plata. No haga ni tal de pinchar el link para ingresar los datos. Y si usted pincha el link, no haga ni tal de poner sus datos, su nombre, su root, no, nada. Pásele de largo nomás, pase de largo. ¿Cómo funciona el ataque? El timador manda un SMS que aparece oficial. El texto avisa de un problema en tu cuenta o un paquete que no te ha llegado a tu domicilio. Pide abrir el enlace muy rápido. La página web es falsa, roba claves, instala virus en tu teléfono. Mira, por ejemplo, sobre todo estos días así, buscan ahora crear una ley NEME. Ley NEME para combatir el smishing, así se llama. Cuatro felices consejos. Acá te podemos dar cuatro felices consejos para que tú no caigas en esto. Bueno, el animador hace unos par de meses atrás fue víctima de esta estafa llamada smishing y pagó más de $1,000,000 en tax. Le llegó un mensaje. De hecho, si tú ves la entrevista que, bueno, Julio César tiene un programa en YouTube, y él le explicaba de que él, claro, abrió el link, ingresó todos sus datos y al rato después se encontró de que no tenía este millón de pesos. Le faltó esta plata. Pero dice, ¿sabes qué? Ah, bueno, ya me jodieron nomás, me iba a pasar igual. Pero que a usted no le pase, a usted no le pase. Bueno, se trata de un tipo de estafa que ha tomado fuerza en los últimos tiempos, por lo que algunos parlamentarios ya presentaron un proyecto de ley nombrado como Ley NEME. Bueno, esto es para combatir esta práctica, para que todos lo conozcan, conocida en el mundo entero como smishing. ¿Qué es la ley NEME para combatir el smishing? Tal como reveló NEME, tras adquirir un vehículo nuevo y no tener tag, recibió un mensaje por una supuesta deuda de 5.300 pesos. El monto muy bajo. Claro, él mismo decía que, ya voy a pagar estos 5.300 pesos, monto muy bajo. Pero al momento de ingresar, lo consideró creíble y al momento de ingresar dijo que provenía de un sitio del Ministerio de Obras Públicas. Y eso es lo otro, es que ellos toman así como copian páginas oficiales, en este caso del Ministerio de Obras Públicas, para poder hacer este tipo de estafas. Tras ingresar los datos bancarios,

0: bancario recibió una notificación para una transacción superior a 1,5 millones de pesos. De acuerdo al comunicado enviado a través de BioBio Chile por la empresa de ciberseguridad, el comunicador fue víctima del smishing, término que nace de la unión de los términos SMS y phishing. Ah, ahí estamos. Bueno, a continuación, tome nota porque a continuación le vamos a entregar acá en Punto 7 en exclusiva algunos consejos que le pueden servir para evitar el que usted caiga en este tipo de estafas. Tome nota. Decodificar. De mensajes que ofrezcan ventajas exageradas, grandes descuentos o ofertas gratis, estos son promesas más comunes en estafas en línea. O sea, si te ofrecen así como el cielo, el mar y la tierra, no. Verificar siempre la información que recibas a través de un SMS, correo electrónico o WhatsApp en el sitio oficial de la empresa que te envía el mensaje. Evita compartir la información sensible. Como te decía, si tú entras, si tú entras a la página y te dice, ponga su nombre, ponga su root, déjenos sus datos, su número de carnet, no lo hagas, ya, no, por ningún motivo. Utiliza una solución de seguridad. Actualizada en todos los dispositivos. ¿Qué quiere decir esto? Que muchas veces uno tiene una sola clave y lamentablemente por estas cuestiones uno siempre tiene que andar cambiando la clave. Mira, es recomendable siempre, según los expertos, cambiar la clave una sola vez al mes. O sea, perdón, cada vez... pasa el mes, cambia la clave. Y así. Pero estar cambiando la clave a cada rato y al final te queda la pura ensalada. Te queda la pura ensalada con las claves después. Al final andáis metiendo números y bloqueáis todas tus cuentas. Eso pasa. Así que mucho ojo, mucho cuidado con ingresar a este link malicioso que te llega a través de SMS a tu teléfono. ¿Tenemos audio? Hola, buenas tardes.
1: Oye, Willy, eso de las estafas. ¿Qué pasó? ¿Y cuántas veces me han tratado de acercar? Que tenemos un paquete de Shane y cuestiones así. Y yo ni compro en esas páginas. Y lo otro también que me han llamado diciéndome, escríbeme por WhatsApp, tengo algo que decirte. Ah, sí, y te cortan.
0: Sí.
1: Y de ahí... No,
0: sí,
1: hay que ser muy tonta para caer en eso.
0: Sí, se pasa eso cuando te llaman. Gracias, Clemi, por tu comentario. Sí, pues pasa eso que cuando te llaman de repente te dicen, tengo un trabajo importante para ti, escríbeme por WhatsApp. Tampoco lo hagas, no, tampoco lo hagas. Eso es mentira. Faltan 5 minutos para que sea las 5 de la tarde. 5 minutos faltan para las 5 de la tarde, punto 7. Ah, me gusta esta versión. Anthony Nova. Y esto se llama Get Lucky. En esta versión salsa en Punto 7.
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Hola, buenas tardes. Oh, nos cortaron el llamado. ¿Quién osa llamarnos y cortar el llamado? ¿Sí? Parece que están haciendo una estafa. Parece que están tratando de hacer una estafa a la radio. Amigos y amigas, auditores de Radio.7, desde el estudio número 7 nos comenzamos a despedir de este espacio de hoy. Desde ya, muchas gracias por la sintonía. Que tengan bonita tarde, bonito regreso a sus casas. Ya llega Dani Belén para acompañarles hasta las 7 de la tarde en este jueves. Mitad de semana, cabros. Pásenlo bonito. Conduzca con precaución. Sobre todo en la salida de la ciudad, porque hay un camión que todavía está dando jugo ahí. Chao, amigos. Nos despedimos con esta canción. De Soda Stereo, en la ciudad de la furia. Lo escuchas aquí, en...

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0: Buenas tardes, ¿cómo están? Aló. Ah, ya, ahora sí. Ahora sí, oye, comenzando ya esta tardecita de día miércoles, aquí en Punto 7, 5 de la tarde con 16 minutos, dando inicio a estas dos horitas de compañía, este bloque de tarde, a través de nuestros diales, por supuesto. Saludamos a las 101.9, 103.7, 99.5. Toda la gente que nos escucha y se acompaña de nuestra emisora, de nuestros diales, de la señal online, en todos lados. Bueno, a esta hora vamos a estar, como siempre, revisando y algunos datitos del día, las noticias, obviamente, del día, más curiosas, y también algunos datos útiles que tengo para ustedes en esta jornada. Así que desde ahora, y te invito a conectarte, a participar también, a través de nuestras redes sociales, a través de nuestro WhatsApp.
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0: Ya, así que ahí está la invitación para que vayan reportándose y participando, obviamente, conmigo en este bloque de Compañía en Punto 7. Bienvenidas, bienvenidos todos los que nos escuchan en el trabajo, en el auto, en la casita, en todos lados. Y son un 7. Ya, mientras tanto, te invito a la música. Vamos a seguir acompañándote con nuestra buena música. Escuchamos a los tres. Ahora nos vamos a quedar con Ricky Martin y Yotuel. Esto es La Mordidita.

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Oye, los mejores datitos están aquí en Punto 7 y también los mejores consejos para ustedes, por supuesto. Así que a seguir reportándose la invitación, ya lo vamos a revisar ahora en breve, a la vuelta de la pausa, a la vuelta de la música. Sigue conectado con Punto 7, sigue conectado a esta hora y hasta las 19 aquí en Punto 7, Puerto Montt. Vamos a escuchar a Cris y Ángel, nada de nada.

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0: Oye, quiero decirles que a esta hora de la tarde dan ganas de comerse una rica oncecita. A esta hora ya comenzamos con el hambrecita del bajón. Oye, estaba viendo una receta acá de completo, a propósito que el completo es algo bien nacional. Y pucha que nos gusta a nosotros el completo italiano, el completo palto mayo, no, perdón, palta mayo, tomate mayo, el completo. Bueno, y una forma bien curiosa de prepararlo, no sé si ustedes conocían esto, un tips. La salchicha, cuando ya tú las pones, la salchicha ahí en una tablita y le haces cortecitos por encima, cortecitos en cruz, así como pum, pum, para un lado, lleno de cortecitos, para el otro lado, cortecitos en cruz. Y eso, cuando tú la pones a cocer, luego la pones en el pancito. Pone los ingredientes como el tomate o no sé, lo que quieras ponerle, chucrut. Y eso hace que el juguito llegue ahí a la salchicha y al pan. Como de mejor manera. Como que queda ahí pegadito. Y ¿sabes qué? Se ve bastante efectivo ese truco. Así que me gustó, lo voy a intentar. Me veo en la obligación de comerme un completo para poder probar ¿cómo se puede decir este tips? Porque en realidad no lo conocía. Y claro, si cortas la salchicha en pedacitos, así como pequeños cortecitos. Ojo, no es cortar la salchicha completa, pues, sino por encima nomás, po. Algo leve. Encima, en cruz, claro. Después van a entrar todos los ingredientes ahí súper bien. Sobre todo el jugo del tomate, que ese es como... a veces como que se sale por los lados y todo, entonces no. Aquí va a quedar en la salchicha y se absorbe con el pan. ¡Qué rico! ¡Muy rico! Me encantó esta receta. Y en realidad un completo tradicional, pero con este corte en la salchicha. Pruébenlo. Le apuesto que va a funcionar. Oye, bueno, hay gente que igual le pone, bueno, de todo. O sea, cebolla. Acá, de hecho, este completo lo prepararon con cebolla. Pero en realidad eso es a gusto de cada uno, porque mucha gente incluso hasta le pone papas fritas, ese como el famoso chinchán y así. Bueno, en cada ciudad tiene su nombre también, eso sí es verdad. Pero bueno, ahí está una forma alternativa de comer un completo con este tip de la salchicha. Un corte en la vienesa, le va a dar todo un toque. Y aparte de eso, va a absorber ahí mejor los ingredientes. Oye, pero qué rico. Qué rico está este tips. Es más, lo voy a compartir porque a esta hora hace hambre. Y pa' puro, hacerlos desear comer un completo. Porque sí, qué rico. Sobre todo a esta hora que, insisto, a esta hora como de la 11, o que ya se viene la 11 la cena. Ñami. Oye, qué buen tip me saqué.
1: Lo que hablas, mujer, y yo ni siquiera he almorzado
0: todavía. ¡No! Oye, por acá dice sí, que no sea cruel. Oye, no soy cruel, solo estoy dándole un tips de una variante de la vienesa en el completo. sí, oye, y, ¿por qué no almorzó, amigo? Para empezar, tiene que almorzar, ¿no? Ya miren, aquí le estoy compartiendo a algunos auditores. No, está exquisito, la verdad. Oye, y me gusta esta chica, de hecho, le voy a hacer la promo. Ella se llama La Receta de la Cami. Es como famosa en redes sociales. Bueno, de hecho, bastante famosa, diría yo, porque en Instagram tiene como 855.000 seguidores. Y ella, a mí me gusta mucho porque tiene muchas recetas nacionales. Eso es lo que destaca mucho en su TikTok y también en su Instagram, que tiene recetas como bien chilenas. Entonces, sobre todo en esta fecha, que ya se acerca a septiembre, hay, oye, unas preparaciones muy ricas. Por ejemplo, también había subido hace poco la del tomaticán. Esa es una preparación que siento que acá no se ve.

mucho en el sur, como en Puerto Montt, no sé, como que no somos mucho de preparar tomaticán, pero también está muy rica esta preparación. Y también una de las últimas recetas que subió, aparte de la del completo que le estoy mostrando, o que le estoy contando, no mostrando, es la de ensaladas, acompañamientos que podemos tener para un asado, por ejemplo, ahora que se viene una época de asados en el 18. Así que hay también una serie de acompañamientos y puras cosas ricas que pueden ver y pueden intentar cocinar en su casa. Y ojo que esto lo hace muy dinámico, muy sencillo. Como que uno dice, ¡ay, qué fácil! Pero cuando uno lo prueba en realidad no queda igual. Pero bueno, se puede intentar. No se pierde nada en intentar. Ya vamos a seguir con la música y ahora sí que nos vamos a morir de hambre todo. Bueno, ¿qué hacemos? ¿Qué hacemos al respecto? Esto es Calle 8. 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

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Los buenos datitos se comparten. Oye, no, yo estaba pegada viendo aquí las recetas de la Cami, pucha que son ricas. Oye, aparte que hace de todo, yo no quiero seguir con esto porque de verdad ya me está dando hambre ahora, ahora, pero seriamente está pasando esto, pero hay unas cosas muy ricas. Estaba viendo el taco burger, que este como bien viral también, porque tú en tortilla pones carnecita molida y haces como una burger, luego le pones pimienta. ¡Uy, qué rico! Chiquillos, el bajón de la tarde lo tenemos aquí ahora. ¿Y ustedes cómo están con el bajón? Me gustaría poder escucharlos también, así que vayan reportándose. Participa aquí en el WhatsApp de la radio, más 56 652 227697.

0: Oye, ¿qué nos dicen por acá? Oli, oli.
1: No sé, nosotros se han estado comiendo arroz con pollo y longa y mayo. Estamos recién almorzando.
0: ¡Eso! Oye, recién almorzando. Sí, la verdad que a veces pasa que uno por X motivo, pucha, no alcanzaste a almorzar porque estáis haciendo cosas, estáis trabajando. O lo mismo pasa con el desayuno. Muchas personas no comen en la mañana o, no sé, pues se saltan comidas. Pero, ¿qué tanto puede afectar eso a nuestro body, a nuestro cuerpo? ¿Realmente puede afectar saltarse las comidas? Yo creo que sí, ¿eh? De hecho,

0: Lo estoy aquí consultando para saber qué tanto daño nos puede hacer. Ah, no, pero en realidad, idealmente no hay que saltarse las comidas o no hay que aguantarse mucho, porque después cuando tú tienes como un bajón inmenso, como la lombriz solitaria dentro del estómago, después cuando comas, claro, vas a querer, boom, arrasar con todo y con más. Es verdad, eso sí que es cierto.
1: Hola, hola, hola, mi viejita, saludando
0: Soledad. Hola, amiga Sole.
1: Saliendo de la pega y ahora me voy por la ruta del pellet. Me voy a buscar pellet. Ahí vamos, vamos que se puede.
0: Sí, amiga, vamos que se puede, te mando ánimo en esa búsqueda insaciable. Ah, la búsqueda del pellet. Oye, ya, lo que pasa cuando uno se salta las comidas no es muy bueno. Puede afectar de forma negativa a nuestra salud, pero si es que lo hacemos siempre. Yo creo que si ya pasa de repente, un día X, no es tan terrible, pero si pasa siempre, si todos los días se te olvidó almorzar o qué sé yo, ahí ya puede generar ciertos problemas. Por ejemplo, te puede bajar la energía, puedes tener más cansancio, mareos o incluso falta de concentración. Por otro lado, por ejemplo, este efecto rebote de lo que les digo, te da tanta ansiedad que cuando quieres comer llega la hora que quieres comerlo todo. Bueno, eso igual puede generar un efecto rebote, ¿ya? Descontrol del metabolismo, problemas estomacales, pero insisto, esto es si es que lo haces muy reiterado. Así que el amigo que está ahí recién almorzando... No me vuelva a almorzar a esta hora, por favor. Y se me ordena. No, pero yo debo reconocer que sí, cuando me ha pasado eso, por, no sé, razones como extremas, que de verdad uno hace tantas cosas en el día que se te olvida comer o te saltaste una comida, sí, se nota, el cuerpo empieza como a pedir algo ahí dulce, por lo general, o algo chatarra. Eso igual pasa. Cuando uno no come en mucho rato, en muchas horas, el cuerpo empieza como a querer algo o a desear algo muy calórico, muy chatarra o algo que sea bien grasoso, que nos haga muy mal. Eso, o algo bien dulce. Que tenga los 4 o 5 sellos que le quieren poner ahora, todos los sellos. Pero bueno, vamos a seguir con la música de Soda. Esto es de la Ciudad de la Furia. Oye, pueden seguir comentando igual. Aquí ustedes son bienvenidos en Punto 7.
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1: Bien, es momento de revisar algunas informaciones a esta hora de la tarde. Con más de 11 millones de pesos para instalación de juegos infantiles, habrían estafado al centro de padres del Instituto Alemán de Frutillar. La presunta responsable aseguró que la echaron de la empresa que habilitaría la infraestructura, pero ella es quien figura como representante legal. Por lo mismo, esta situación derivó en el ingreso de una querella criminal en el juzgado de garantía de Puerto Varas por delitos de estafa y apropiación indebida. En el escrito se explica que el centro de apoderados transfirió 500 mil pesos y luego más de 10 millones en octubre del 2025 a una mujer con la cual ya habían realizado otros servicios, que aseguraba ser trabajadora de una empresa dedicada al rubro de juegos infantiles. Gremios de trabajadores y prestadores de servicios vinculados a la industria salmonera de Los Lagos y Aysén llamaron a los parlamentarios de ambas regiones a buscar un mecanismo que permita revisar el rechazo del Tribunal Constitucional a la agilización de las micro relocalizaciones, acusando que la decisión responde a una mirada centralista y podría afectar a la empleabilidad en la macrozona austral. Y la Municipalidad de Ancud, que puso término anticipado al contrato con la empresa Nova Limitada, encargada del cobro de estacionamiento en el centro de la ciudad, la medida comenzó a regir esta semana, por lo que los espacios anteriormente concesionados quedaron sin cobro de parquímetros. La directora de Tránsito Municipal explicó que esta decisión respondió a reiterados incumplimientos contractuales atribuidos a la empresa, entre ellos una deuda con el municipio y multas pendientes. Seis de la tarde ya con 11 minutos. Fue el boletín informativo aquí en Punto 7.
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Oye, yo me estaba enterando de las copuchas. Yo sé que algunos me siguen las copuchas, otros no mucho. Yo sé que a veces... Pero no puedo evitarlo, no puedo evitarlo, porque uno revisa noticias, uno está viendo acá cosas todo el día. Entonces, como imposible no enterarse de lo que está pasando. ¿Por qué lo digo? ¿Ustedes conocen a Gala Caldirola? Yo creo que sí. ¿Conocen al Mago Jiménez? El del Rey León, con Pinilla, la Cote, el Open, aquel entonces. Pagando la antigua. Ya, bueno, resulta que ahora no sé qué está pasando, pero hace unos días atrás, bueno, varios días ya atrás, Cote López, Mago Jiménez, que eran pareja, separados, ¿no es cierto? Ella le fue a dejar a su hijo a Qatar, porque parece que él iba a estar ahí ahora con el niño. Entonces hicieron este viaje desde Chile hacia Qatar, que es muy largo por lo demás. Ya, y entonces llegaron todo bien. Gala, por su parte, esta es la, era la actual pareja, era, es, no lo sé, actualmente de Mago Jiménez, y estaban allá los dos. Recibieron a Cote López, genial, ella muy buena onda, good vibes, toda la cosa. Gala también la recibió con flores, todo bien bonito. Obviamente mostrando todo esto en redes sociales, como que era una relación bien bonita de todos, digamos, bien, bien moderna, bien actualizada, pero parece que nada era real. Todo era mentira. Todo era mentira, chiquillos, porque al parecer Gala vio algo, no sabemos qué, pero se volvió a Chile con su hijita. Agarró sus cosas, dijo, chao, me voy. Pasaron los días y ahora está acá de regreso en Chile. Y por ahí hay algunos rumores que afirman que la pareja habría terminado. Ahora, ¿cuáles serían las razones? Eso es lo que no se sabe. Pero afirman que quizás pueda haber algo que tenga que ver con Cote López y su ex Mago Jiménez ahí en Qatar. Algo pasó allá que no le gustó a Gala y dijo, ¿sabes qué? Hasta aquí llego yo, me voy. Tomó sus cosas, se fue. Lo único malo, que claro, expone no solo a ella, sino que también a su hijita, que se la trajo de vuelta a Chile, y igual les fue a mandar así como, pum, pa' allí, pa' acá con un niño, pero bueno, finalmente mientras esté segura con su madre, no importa nada más. Pero, claro, se especula que hay rumores de quiebre entre esta pareja que se veía tan bien junta, se veían enamorados, se veían cómplices, pero al parecer habían terminado. Claro, los rumores dicen que ella habría dejado Qatar y que en realidad volvería a Chile, o ya está de regreso, ya está acá. No lo sé, pero todo apunta a que hay algo que se rompió en esa pareja, algo que terminó. ¡Qué fome! Fome porque se veían tan contentos. Yo decía, oye, esta pareja se veía espectacular. Se veía que había como una química muy bacana entre ambos. Pero bueno, al parecer llegó ahí

0: hasta ahí nomás y nada más, nada se puede hacer. De todas maneras, esta historia está en desarrollo, está en desarrollo porque, ya les digo, yo estoy viendo aquí las páginas de noticias y los portales, todo, y claro, de lo que se está hablando en estos momentos es del quiebre de esta pareja del espectáculo nacional. ¿Qué habrá pasado? Eso está en veremos. ¿Qué habrá sido lo que terminó en esa relación, digamos? No sé, está raro. Pero por ahí una publicación del que es como el representante de Gala, que es Suro Solar, que es una persona que siempre sale ahí como también a defender a sus representadas. Bueno, él justamente hizo una publicación donde contaba que recibía a Gala porque este era su país, por supuesto, que acá se le quiere mucho y que ni perdón ni olvido, mira. Con Gala ni Luz van a jugar, dijo Suro. Entonces eso quiere decir algo. Eso quiere decir algo y eso puede implicar que esté metido la Cote López. Mira, así que al parecer esa buena onda que proyectaba la Cote, como que jaja con la pareja de mi ex, parece que no era tan cierto. En todo caso, como que no sé, no me da muy buena vibra la Cote López, la verdad. Me voy por Gala en esta oportunidad. Aguante Gala. Bueno, ese es el chisme. Les cuento aquí un poco de chisme porque igual hay que variar un poco. No todas las noticias tienen que ser tan serias, ¿no es cierto? Aquí variamos y variamos de verdad. Así que esa es la noticia del día. Es el chisme en punto 7. Es el espacio del chisme.
1: Necesita, querida. Oye, para mí la farándula es un tongo.
0: ¿Todo es falso?
1: Es lo que parece.
0: Puede ser, po.
1: Así que no les creo nada. En la farándula, para mí, no hay amor.
0: Mira, un punto...
1: Muy rara vez se da.
0: Sí, un punto que es muy cierto de lo que tú mencionas es que algunos igual dicen, quizás puede ser una estrategia como de marketing porque quieran presentar algo, no lo sé. ¿Pero qué van a presentar? ¿Una canción? ¿Ah? ¿Van a auspiciar una marca? ¿O algo así? Puede ser. Pero no sé, miren, para quienes seguimos como estas personas, cuando uno ve su historia, claro, muestran cosas como reales, cotidianas, del día a día. Entonces ahí uno dice, ay, ya, igual quizás esto es real porque finalmente es lo que están mostrando, ¿no es cierto? Ahora, uno elige qué mostrar, eso es muy cierto, eso es muy, muy correcto.
1: Es para que le salgan más pituto, podrán necesitar más pituto. Mientras más show, más pituto.
0: Mientras más exposición, claro. Aquí, bueno, este es un chisme que va a seguir desarrollo, que va a seguir siendo noticia, así que ahí vamos a estar atentis.
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0: Porque a ti también te gusta el chisme.
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0: Ya vamos a la música, no te hagas.
3: Escuchas.

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1: Ahí vaya a tener una copucha mía. No, mentira.
0: Oye, sí, amiga, deberíamos hacer acá una sección farandulera de Puerto Montt con personajes de Puerto Montt. Ah, ¿te imagináis? Y empezamos a pelear de la nada, hacemos polémica por todo. Bueno, para hacer polémica, la verdad que es muy fácil hacer polémica. Chimuchina, como le dicen en la tele. Bueno, son ya las 18 horas con 40 minutitos y seguimos aquí acompañándote. Vamos a revisar porque mañana, jueves, se espera lluvia aparentemente en la región de los lagos, pero yo no sé si esto se actualizó o realmente no será así. Vamos a revisar mejor. Ya, esto es el tiempo aquí en Punto 7 y tenemos entonces para mañana. Tenemos actualización. Ya, atención porque mañana jueves ya se espera una mañana con cielos cubiertos, un poco de lluvia caerá en Puerto Montt, pero por la tarde se espera cielos nublados. Ya, así que en efecto no habrá lluvia todo el día, cero. Solo va a ser en la madrugada y en la mañana. Ya, algunos chubascos. La temperatura van a estar entre los 8 y 11 grados en la ciudad de Puerto Montt. En el lado de Cochamó también se esperan cielos nublados con un poco de chubascos. 8 la mínima y 11 grados la máxima. En la isla de Chiloé parece que los chubascos se van a aguantar un poquito, pero sí habrá lluvia en la tarde. Ya en Ancud, cielos nublados por la mañana. 7 grados de mínima y 12 de máxima. Lo que pasa en Castro es similar, se espera cielos con nubosidad parcial incluso en la mañana y en la tarde, 7 grados de mínima, 11 grados de máxima. Lo mismo para Quellón, no llegará la lluvia hacia Quellón, 5 grados la mínima, 11 la máxima, nubosidad parcial variando despejado. Oye, lo curioso es que, bueno, se supone que este día jueves iba a ser como el día de lluvia, pero al parecer como que se arregló el tiempo porque hasta el día domingo vamos a tener solcito, nubosidad parcial, eso sí, temperaturas bajas, pero habrá sol igual, ¿ya? Eso se espera en Puerto Montt, en Chiloé, también en Cochamó, Chaitén, lo mismo Futa, excepto mañana que va a llover un poco en la mañana y en la madrugada también, ¿ya? Así que ese es el panorama, por si tiene algo que preparar ahí, algún paseo o algo que quiera hacer. Yo creo que este fin de semana es bastante adecuado porque va a estar bien bonito, la verdad. Así que eso, oye, de hecho yo sí tengo algo que ya les voy a decir mañana mejor, para este sábado, una gran venta, mañana mejor para que estén más fresquita la memoria. Bueno, vamos a seguir con la música, esto es Los Líderes de Chile, Mil Preguntas.

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Así es, Okina Sakana. Oye, ellos hacen unas preparaciones muy buenas. 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Así que les vaya muy, pero muy, pero muy, pero muy bien. Yo sigo con la buena música, ya los últimos temitas, unas cervezas, una esta hora en punto 7. Oye, y si quieren mandar su mensajito, los últimos, aquí estamos recibiendo sus mensajes. Aproveche.

0: ¿De qué te? Oye, ya con estas temitas me comienzo a despedir. Y les quiero contar que mañana vuelvo a las 7 de la mañana. Así es, lo lograré. Ese es un desafío que los quiero invitar a que lo escuchen y también lo presencien. Así es. Si tú me estás escuchando hoy día, si vas de regreso a casita, y bueno, ya espero que también lleguen bien a sus casas. Mañana voy a estar acá comenzando la programación de Punto 7 a las 7 y algo. No a las 7, a las 7 y 10, por ahí, de la mañana. Sí, chiquillos, mañana me toca abrir la radio y abrir el edificio completo. Yo no sé, porque me da más miedo cuando está todo oscuro. Este edificio es como bien raro igual. Bueno, mañana a las 7 de la mañana, entonces ahí los quiero escuchar también a ustedes, a los niños cuando van al colegio, a todos, ahí de 7 a 9 a.m. voy a estar acá acompañándolos. Eso, me despido. Mañana igual voy a estar en la tarde, en la hora de los avisos. Así que me voy a dormir ahora ya. Ah. Mis 12 horas de corrido y menos de 12 horas. No, mentira. Pero no, ahora me voy a mi clase de baile. Y bueno, ya mañana nos escuchaba entonces tempranito. Oye, me perdonan con la voz de mañana porque desde ya les digo, todavía estoy malita. Yo no sé cómo me voy a escuchar temprano, porque temprano más la voz como que no sale, cuesta mucho más. Así que voy a venir, voy a traer mis gárgaras estas, mi tecito tibio. Y los quiero escuchar a ustedes también mañana, así que me despido ahora. Hasta mañana, un abracito, chao, chao. Gracias por la sintonía. Y nos escuchamos. Ahora seguir en sintonía de Punto 7. Ya se viene por acá nuestros coleguitas de Temuco.
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0: Y mañana vamos a seguir revisando Copucha, vamos a seguir revisando de todo un poquito. Porque sí, nos encanta la chimuchina. Oye, Clemi, pásame mañana.
2: Chao, Danesita, que llegues bien.
0: Chao, chiquillos, un abracito. Chao, chao.
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0: 7 de la tarde, 8 minutos. ¿Cómo están, familia? Qué gusto de poder estar compartiendo una vez más juntitos hasta las 9 de la noche. 7 de la tarde, 5 minutos. ¿Cómo está mi amigo Pedrito?
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0: El asegurador de herencias. Recuerden que nosotros ya estamos conectados con Chile y el mundo. Valparaíso, Los Ángeles, Valdivia, Osorno, Puerto Montt, Ancud, Castro, Temuco, Padre Las Casas y alrededores. Vamos con todo a esta hora de la tarde, reportando sintonía. Lo puedes hacer a través de nuestro WhatsApp y también a través del teléfono 452-592210. Alexis y Fido, Me Quiere Besar, aquí en Punto 7. Matón, esa canción ya la habíamos tocado.

0: ¿Esa no era la canción? Ahora sí que sí.
1: Me enamoré.
0: Esta era. La otra ya la habían escuchado, chicos.

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1: 1, 2, 3, 4. Ay, familia.
2: Buenas tardes, Karinita. Que tenga un buen turno.
1: Muchas gracias, amigo Guillermo.
2: Oye, le recuerdo a los puntos 7 que mañana sube la benzina. No, casi 88 pesos, perdón, 48 pesos. Y 38 pesos, eso es. Y el diésel va de 100 pesos, así que a llenar los estanques. Gracias. Nos vemos, cariño.
1: Nos vemos. Besitos para ustedes. Ahí está mi amigo Guillermo. Nosotros estuvimos hablando de que iba a haber un alza de benzina, ¿se acuerdan? Ya, lo concretaron.
3: Hola, hola. Karinita, muy buenas noches. Qué gusto saludarla y escucharla, su voz tan hermosa que tiene. Magdalena se está reportando. Un abracito lleno de mucho cariño. Y qué bonita esa canción, me enamoré. Pero yo no me enamoro. O con mi animalito, ¿no? Un sí, abracito lleno de cariño enamorando. Y vamos a disfrutar con usted hasta la nube. Muchas bendiciones, Karinita, y un lindo miércoles de tarde.
1: Ahí está mi Magda, preciosa. Viña del Mar presente también a esta hora de la tarde. Mi amigo Mauricio, ¿qué nos dice? Emergencia. A ver, aló. Guatampu.
4: Hola, hola. Mira, acá en calle San Eugenio con Uruguay hay una persona de edad que está tirada en el suelo. No se sabe si se atropelló, no se cayó, pero está

0: con gente, por si pueden avisar ambulancia o algo.
1: Ya, esto es en calle San Eugenio con Uruguay, para que tengan precaución. Hay un masculino, ¿cierto?, que está tirado en la calle, no se sabe todavía si fue un atropello o se cayó. ¿En qué ciudad es esto, por si acaso? Acuérdense que nosotros estamos para todo Chile, así que necesito saber toda la información. Temuco, entonces, San Eugenio con Uruguay. Está este masculino atendido en la calle. Por si ambulancia también está escuchando la radio, para que se pueda dirigir hacia el lugar. San Eugenio con Uruguay, chicos. Gracias. Evelyn Fernández Elgueta, buenas tardes, Maxi. Que tenga un excelente turno. Mira la Evelyn.
2: Hola Karina, ¿cómo estáis? Acá te saludo de Valparaíso y saludo a mi compadre Gastón Acevedo. Vamos a ver si llegó a su casa. Va camino a su casita. Cuídate mucho, Karina. Te escucho como siempre. Soy un 7. Te saludo, Alberto de Valparaíso.
1: Saludos para mi amigo Alberto de Valparaíso y, por supuesto, también muchos saluditos para su amigo Gastón Valparaíso de mi amor.
3: Hola Karinita, yo de acá de la ciudad de Los Ángeles, señorita. Besitos y abrazos, que tenga un excelente tarde turno. Y yo aquí poniéndole talento y escuchándola, por supuesto.
1: Por supuesto, pues.
4: Hola Karina, Jorge por aquí. Mala, que fue tanto la aventura.
5: Ahí está mi madre. Saludos.
1: Saludos. Mala que esté subiendo la benzina y uno pagándola como si nada.
6: Muy buenas tardes, señorita Karina, ¿cómo está? Acá Miguelín del 8, como siempre, reportando sintonía desde Valparaíso. ¿Cómo está usted, Karinita?
1: Un abrazo grande
6: para usted, muchos saludos. Saludos para Concón, para la Rosita, la Lidia y a toda mi familia, ¿ya? Y somos un 7.
1: Excelente, ahí está mi amigo Miguelín del 8, también presente hasta hora de la tarde.
7: Hola, hola, hola.
8: Saludos, Karinita. Aquí Patricio, camino desde Temuco a Carahue con la señorita Augusta, que va comiendo papitas fritas.
1: Mmm, qué rico.
8: Somos un 7.
1: Mañana es el Día Internacional de la Papa Frita. ¿Les gustan las papas fritas a ustedes? Yo, ahora que estoy más grande, como que ya no me gustan tanto como cuando era más chica. Fanática de las papas fritas. Antes yo por mí hubiera comido papas fritas toda mi vida. Todos los días, de lunes a domingo, papas fritas, papas fritas. Pero tampoco podía comer papas fritas. Y ahora, no, ya no me gustan tanto como antes.
9: Hola, cariñita linda. Yo por fin ya salí del trabajo, así que ahora ya te puedo enviar audio, porque cuando estoy en el trabajo no te puedo enviar audio.
1: Claro.
9: Mis colegas dicen, este está puro escuchando la radio y no trabaja.
1: Anda puro sacando la vuelta, no. Pero como buen chileno que somos, da lo mismo.
10: Hola, hola, señorita Karina, por este lado, Chicalito, aquí de Viña, llegando hacia Valparaíso para empezar a trabajar. Bueno, le mando un saludo muy cordial a usted y a todos los locutores y auditores de la radio.7. Que tenga una excelente, hermosa jornada para estar con usted hasta las 9. Por este lado, con nuestro cariño, Che Carlito.
1: Aguante, Che Carlito.
11: Karinita, ¿tú sabes qué es lo que está pasando?
1: ¿Dónde?
11: ¿Qué es lo que está pasando?
1: ¿Dónde vos? Lo que pasa es que la banda está borracha. Ya, pues cuéntame qué está pasando, pero ¿dónde, pues, amigo? 7 de la tarde, 19 minutos. Se te ve la tanga. Para todas las Lauras.

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1: Ya, porque ahí como que está borracha la banda, no, la banda no está borracha, si la banda ya se fue hace rato, la banda, Karina.
2: Siete de la tarde, 26 minutos. Hoy estamos hablando de esta nueva alza de combustibles que golpea nuevamente nuestros bolsillos. Imagínate, el diésel sube casi 100 pesos, guatón. Los veo muy tranquilos. La ENAP anunció este nuevo incremento en los precios de los combustibles para las próximas 3 semanas. Las gasolinas de 93 y 97 octanos van a subir 34,8 pesos por litro. El mayor aumento va a ser para el diésel, que va a tener un alza de 97,4 pesos por litro. En tanto, el GLP vehicular va a bajar 16,8 pesos por litro, mientras que el querosén no va a registrar variaciones. Según la ENAP, las alzas están relacionadas con la situación en Medio Oriente y la falta de diálogo entre Estados Unidos e Irán, factores que han generado nuevas tensiones en el mercado internacional de los combustibles. A ustedes, ¿cómo les afecta esta nueva alza, chiquillo? Los quiero escuchar. Mi intención no es armar polémica, no. Pero no será mucho, digo yo.
3: Buenas tardes, amiga mía Karina Gutiérrez, Mauricio Hernández Huracán, el Didi Móvil de Villa Alemana. Aquí estamos, la vamos a saludar y la vamos a acompañar hasta el final de turno. Así que vamos, que se puede, con todo el ánimo, con toda la fe y con toda la alegría de la Punto 7.
2: Excelente, mi amigo Mauri, a darle con todo nomás, Mauri.
4: Buena, buena, Cari. Aquí en la peguita todavía hasta las 8, falta poquito. Saludos, saludos desde Santiago.
2: Saludito, Alejandro.
5: Disculpen la pregunta, ¿qué pasó?
2: ¿Qué pasó? ¿Qué pasó? Porque nadie me dice qué pasó.
6: No se puede hacer nada ya, pues nada que hacer con ese tema de las bencinas y los combustibles, tú sabes. Pero te paso el dato, ahí la con azulito,
2: ¿ya?
6: Para que todos la conocen, la ¿sí? COPEC. Mañana no va a subir los precios a nivel nacional, así que
2: ¿serio?
6: Se mantienen y los va a subir el día viernes recién. Y para los que cargan diésel, si tienen la aplicación, tienen que descargar un cupón de 100 pesos menos, por si acaso.
2: Ok.
6: Así que eso,
2: buen dato te sacaste,
6: la mantener mantiene sus precios mañana, no los va a subir.
2: Excelente.
7: Oye, Karinita, fuera del deseo, ¿no era otro weón que le vamos a comprar combustible realmente?
2: Claro.
7: Sinceramente.
2: Fue muy
7: porque
2: tonto
7: siempre
2: lo que
7: antes en Medio Oriente, que el Medio Oriente, oye, pudimos comprarle petróleo a Venezuela, le pudimos comprar petróleo a México. Entonces, ¿cuál es el problema? Puro atado, no con los tupos.
8: Con razón, fueron a colocar una bomba ahí en el...
2: No, pero ¿cómo?
9: Terminita acá en Temuco, frente a Sodimac, pasó de sur a norte una ambulancia, un radiopatrulla, dos motos de carabineros, otra ambulancia, otro radiopatrulla, otra ambulancia, dos motos más, y todos con las balizas encendidas y a toda velocidad. ¿Qué pasó?
2: Ah, pero cuéntenme.

0: El chisme completo.
1: Buenas tardes, Karina, Alex, de acá de Villa Alemana, trabajando en el Uber. No, la bencina lamentablemente a mí me afecta bastante. Bastante, por lo menos son 300, son 600 pesos más diario que voy a gastar. 600 pesos más diario, en 10 días son 6.000, en 30, son 18.000 pesos más mensuales que voy a gastar en bencina.
0: Yo creo que vamos a tener que no sé, doblarla, doblegar esa situación. O nos vamos a huelga todo y no tomamos más nada, no sacamos los autos, no hay locomoción y andamos a pata. ¿Cómo es posible este suceso?
2: Buena, buena, Carlita, aquí Móvil 2, full emergencia, activo con la punto 7.
0: ¡Esa!
3: ¿Sabes qué? Y lo otro fuera el deseo, nosotros podemos tener petróleo allá en Punta Arena. En Punta Arena, compadre.
0: ¿Viste?
3: Pero la cuestión, ¿cómo te lo sabes para acá?
0: Sí. Ya, pero si se lo traen de otra parte, ¿cómo no me acuerdo? De Punta Arena, que es, aquí, que es de aquí mismo.
4: Mira, no me diga nadie de que yo estaba bajando en el Didi acá en Villa Alemana. Bueno, hay que subir el costo nomás, pero ¿qué le vamos a hacer? ¿Qué
0: la
4: le
0: vamos a hacer?
4: Estoy pensando seriamente en, no sé, convertirlo en el auto de Pedro Picapiedra.
0: ¿Y andar con las patitas?
4: Sí, pero bueno, aquí igual trabajando en sí, igual la recuperamos, Hacimos uno o dos viajes más y la recuperamos.
0: Oye, estaba, mientras me hablaba el Mabri, estaba sacando un alfajor que me trajo la Yasnita. Oh. Están terribles ricos. Besitos para la Claudita, para su cachorro, para la Yasnita y para John, que tiene toda la paciencia del mundo de esperar a la chiquilla que nos vinieron a ver un ratito. Y por todo el amor del mundo.
5: Hola, hola, Karinita, con este asunto del petróleo, la bencina.
0: ¿Ya?
5: Nosotros no tenemos nada que ver con el Medio Oriente. Le compramos petróleo a Argentina, sí, que viene por viaducto para acá. Le compramos a Brasil y a Ecuador.
0: ¿Ya?
5: Mira, no tenemos nada que ver con el Medio Oriente.
0: ¿Y
5: por qué no suben tanto los precios y nos sacan la guerra y los precios del Medio Oriente y que Estados Unidos y todo? No tenemos nada que ir para allá nosotros, pues. Aquí
0: ver.
5: Se están llenando los bolsillos. ¿Algunos no más parece?
0: Podrían llenar los míos, por favor.
6: Ah, pero no suben los precios, pues, Cari, pero te cargan menos bencina, así que te joden igual. Ja, ja, ja, Karina, los que más se quejan, te apuesto lo que queráis, que son los payos pobres, ¿no? Ahí tienen, disfruten su voto, disfruten.
0: A mí me da como pena eso. Pero bueno. Johnny, ¿en serio se quedó dormido? Pobrecito, a ver qué dicen por aquí.
7: Ese caballero que dijo sobre la bencina tiene toda la razón. Más encima, ¿ya? Compramos un precio fijo que no varía. Hicimos un contrato por varios años.
0: Claro.
7: Entonces el precio no varía, no varía.
0: ¿Por qué
7: es
0: no
7: mentira,
0: varía?
7: Nos
0: nosotros
7: están engañando, nos están metiendo el dedo en la boca.
0: ¡No! ¿Y por qué nosotros no sube si el precio que lo compran no varía? Ay, ya no entiendo nada. Yo no quería ser grande.
8: Bueno, la gente trabajadora es la que más sufre con esta alza de combustible.
0: ¿Aló?
8: Bueno, porque van a saber de eso los comunistas.
0: Pero me carga cuando se refieren así. Por tener un pensamiento diferente. Oh, qué básico.
9: Hola, Carlita, ¿cómo estáis? Espero que súper bien.
0: Muchas gracias. Ya, po, te estaba tirando el mensaje.
9: ¿Acordáis de mí? Al día del padre, caí detenido.
0: Ah, ¿verdad?
9: Un caballero de la tercera edad.
0: Sí,
9: que inventó que yo lo quería haber amenazado. Pero bueno,
0: di la verdad,
9: terminó en cosas buenas por lo general, gracias a Dios. Me mandaron a llamar al juzgado.
0: ¿Ya?
9: El caballero desmintió lo que había dicho y al final quedamos en nada. Pero la jueza se enojó y le cobró 2 UTM de multa por chamo y entre mentiroso. Y bueno, el mal rato a mí no me lo quita nadie. Yo lo pasé detenido para el día del padre, todo el día prácticamente. pero

0: la justicia divina, como dicen por ahí, llega tarde, pero siempre llega.
1: Oye, pero qué noticiosa te sacaste. Perdón, es que este está demasiado rico. Los alfajores que hace la Claudia me trajo la llana, guatón. Oye, pero que no. ¿Se dan cuenta que el karma sí existe, chicos? Tienen que aprender a ser buenas personas. El karma existe. Y yo me siento partícipe de eso. Me siento muy feliz por ti, amigo. Mal por el caballero, por chamuyento, pero. Pero como dicen, a veces las canas se respetan. Pero usted actuó bien, así que lo felicito. Va a haber una pausa ya. Después seguimos viendo el tema de cómo vamos a arreglar este mundo. Ay, ¿por qué le digo Claudia, Connie? Perdón, Connie.

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1: 7:39, mucha precaución en Temuco, calle Recabarren con Martín Lutero. Hay una triple colisión para que tengan mucho, mucho, mucho cuidado. Guatón, y todavía no, pues. Tenemos que ir a la pausa nosotros primero ahora. Vamos y volvemos.
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0: Otro día más sin verte. Qué personaje. 7:47. A esta hora los escuchamos a ustedes.
1: Sí, yo sobre las bencinas que dijo el caballero recién es verdad. Además que Chile, el gobierno anterior de Boric dejó el combustible pagado hasta el 2000, si no me equivoco, hasta el 2033 tenemos combustible. Así es que eso que están haciendo con el tema del Oriente, del Medio Oriente, para puro llenarse los bolsillos los de los amigos del presidente.
2: Una lástima nuevamente que vuelvan a subir la bencina, todos los combustibles. Se nota que el presidente nuevo no, ya se le hizo grande, se fue don Sebastián Piñera y jodió el país. Lo agarró el merluzo, un cero a la izquierda. Ahora este, que está, va para las mismas, entonces todo mal. Que no falte la comunista resentida que se pone a opinar. ¿Está traumada esa mujer?
3: ¿Quién no trabaja así, vos, cariñita, comiendo el fajón? ¿Qué mejor?
0: Cierto. ¿Quién no trabaja así? Ay, mi guatita, la conita, la coni, la coni, la coni fue. Gracias.
4: Hola, señorita Karina, pucha, una lata que suban los precios del combustible, sobre todo el petróleo. Yo trabajo en jardinería y eso me significa que tengo que estar subiéndole ya una luca más a los clientes. Y los clientes de por sí ya empiezan a bajarse, que está muy caro y cuesta, pues cuesta ganarse la luca. Soy trabajador independiente. Me cuesta eso de estar jugando con los montos, los precios y la mantención de los jardines para mis clientes. Una lata, pero es verdad. El petróleo se lo compramos a Argentina, Ecuador y Brasil. Una lata.
5: Oye, Karina, ¿ah? Karina Gutiérrez de Valparaíso, te hablo yo, Alberto.
0: Alberto,
5: y después
0: sí.
5: Se quejan de que la gente sale a protestar. Y después se quejan de que la gente hay protesta en las calles. Qué increíble, ¿eh?
0: No he visto eso y en todo caso estamos tranquilos todavía, estamos relajaditos.
6: Allí es bien corta. El Quiró lo está cagando a todos los chilenos. Y él es el que manda el país. El CAS es un monigote de él, ¿no?
7: Oye, siempre sacan la misma. No tienen de otra, sino eso. Hablan del borrachito. Pero en 4 años recién estoy viendo que el país se está moviendo. 4 años inerte y en 5 meses se está moviendo. Prefiero pagar el petróleo, pero ven.

0: mi país bien, no muerto de hambre.
1: El mismo personaje que tenemos de presidente dijo que él había querido subir los combustibles y ahora salen que la guerra es un chiste este gobierno.
2: Oh, pero ¿por qué me hace eso? Ve que la otra vez le dije que quería comer negrita y ahora me dice que está en un alfajor.
3: Oye, son muchos los mensajes. Entiendo que todos quieren dar su opinión, ¿eh? Oye, mi Blanqui Blanqui, ¿qué está preparando usted?
4: Cari, no es hablar mal, pero cuando le suben el copete no reclaman. Y los fines de semana, los moles, todo lleno, y no es plata.
3: Ahí está el negocio entonces.
5: Y ese amiguito que dice que se está moviendo el país, ¿en qué mundo vive ese? Está tonto ese weón.
3: Pero no se insulten.
5: Está todo estancado.
6: Hola, cariñita, buenas noches. Acá desde Viña le habla el Pablo. Y igual nos complica todo el asunto de las vecinas. Yo ando todo el día en el auto, para arriba, para abajo. Pues el asunto la pega, piensan que esto, la cuestión es un lujo. Y no, pues es una herramienta de trabajo. Como a ellos les pagamos la encina, el petróleo, los choferes celulares, ellos están muertos a la risa.
3: Bueno, ahí está la opinión de nuestra gente, ¿cierto? Como siempre hemos dicho, escuchamos y no juzgamos. Y obviamente cuando vamos a hacer un comentario, tratemos de hacerlo también de una forma responsable y respetuosa, chiquillos. De verdad, se lo agradecería mucho porque también nos escuchan niños y no me gusta que escuchen groserías.
7: ¿Por qué siempre pelean por política, Cari?
3: No peleen. Ya, familia, nosotros vamos a seguir con música. Cualquier cosita que pase en nuestras ciudades lo pueden reportar a través de nuestro WhatsApp, ¿cierto? Y también a través del teléfono al 452-592210. ¿Viste, mi amigo Aguilde? No se estresa porque dice, yo no tengo auto. Él está relajado.

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2: Hola, hola, buena onda. En un ratito más vamos a estar hablando de una nueva expresión que se está haciendo viral y que usan los jóvenes. Y los quiero llevar un poquito más atrás, cuando usted era joven. Donde vamos a crear también una pregunta muy entretenida e interactiva. Para que puedan dejar sus mensajitos en nuestro WhatsApp, mensajes de audio, ¿cierto? ¿Cuál es la expresión? Me preguntan aquí. Es farmear, farmear aura. Me dejó handrock. Farmear aura es la nueva expresión viral que están usando nuestros jóvenes. Sin buscar lo que significa, ¿qué cree usted que significa farmear aura? Cuando yo escuché por primera vez la palabra, yo decía, ¿será una persona que roba el aura de otra? No sé, yo me fui como en lo místico. Sí. Yo me fui como en esa bola, como dicen algunos. ¿Qué cree usted que es farmear aura o comprar aura en la farmacia?
3: Cariñita, cuando yo era muy niño me gustaban las pastillas, ahora que estoy muy grandecito me gusta el pan con mantequilla.
2: Vamos a estar hablando de los dichos de nuestros jóvenes y de los dichos que ustedes decían también cuando eran jóvenes, ¿se acuerdan? Bueno, de eso vamos a estar hablando en un ratito más, porque ahora se viene Mega Apuesta. ¡Dámelo, dámelo, dámelo!